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canción va dedicada a todos los pueblos bonitos de España, a su gente que vive, disfruta y siente la vida. No pierdas tus raíces, disfruta de tus orígenes, que la vida es corta. Ama, respeta,

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0: ¿Todo bien?
1: Sí, igual, Álvaro.
0: Igual, ah, es él.
1: Encantada de morirme ya conociéndolo, viéndolo aunque sea.
0: Gracias.
1: Bueno, suerte.
0: Suerte.

0: Miguel Bosé.
1: Ángeles Azules.
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0: ese hombre que ves ahí es el asesino de tu madre.
1: Ese es el hombre.
0: Ese es el hombre. Te encargo ese trabajo personalmente. 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

Queridísimos, para la próxima canción tengo el placer de presentarles desde Chile a la señorita Mon Laferte.

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0: suerte.
1: ¡Arriba los Bunkers!
2: Gracias, Mon. Muchas gracias.
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Fuertes lluvias continúan en todo Miami. Debido a la inundación del Miami Arena, lamentablemente para los fanáticos de Maluma, su concierto de esta noche fue cancelado.

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4: Durante cerca de dos décadas, distintos sectores de la comuna de Los Lagos encontraron en el deporte un punto de encuentro y cohesión, a través de una iniciativa especialmente dedicada a las mujeres jefas de hogar. Se trató de las Olimpiadas Comunales de la Mujer, un evento que nació en 1999 bajo el impulso del municipio, con el objetivo de abrir espacios de participación, fomentar la actividad física y fortalecer la convivencia entre mujeres de la comuna. Esta propuesta fue impulsada por el exconcejal y entonces director del Departamento de Salud, Tomás Rojas Vergara, junto a la asistente social Veruska Ivanov Ruiz, quienes dieron forma a un proyecto que promovió la integración social, familiar y recreativa de las dueñas de casa mediante diversas actividades deportivas y comunitarias. La iniciativa despertó un amplio interés, tanto entre las dirigentes vecinales como entre las autoridades locales, consolidándose como una de las actividades más significativas del calendario comunal. Cada sector poblacional se organizaba para conformar sus equipos y participar en una variada gama de disciplinas, que incluían voleibol, básquetbol, handball, baby fútbol, gimcana, rayuela y baile, además de la tradicional elección de una soberana. El evento se inauguraba con una ceremonia que contemplaba el encendido de la llama olímpica y la presentación de las delegaciones, dando paso luego a varios días dedicados exclusivamente a la competencia y al encuentro comunitario. Las Olimpiadas Comunales de la Mujer se realizaron, por última vez, en el año 2018, y tras la irrupción de la pandemia, no volvieron a retomarse.
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1: Emanuel Noy, para cantar este tema, y dice así.

0: Qué bien que canta, ¿eh? Qué bien que canta.
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Hola, hola, ¿qué tal? ¿Cómo están? Muy, pero muy buenos días. Bienvenidas, bienvenidos a esta jornada de programación de día viernes 11 de septiembre. 11 de septiembre. Wow. 11 de septiembre, un número que acá en Chile te sabe que complica, ¿no? Esperando, Dios quiera que no pase nada, que esté todo tranquilo el día de hoy. Eso es lo que esperamos, ¿verdad? Eso es lo que esperamos todos. ¿Qué me dice acá? A ver. Mira, ahora me vieron acá, mira. Sí, como decía yo, ojalá que sea un día tranquilo. Que, bueno, bien sabe usted lo que pasó años atrás, ¿eh? Hoy en Estados Unidos también, ¿eh? Sí, ¿no? En Estados Unidos también, ¿recuerdan? Acuérdense, ¿eh? El 11S, con las Torres Gemelas. Sí, pues, también se recuerda eso. Bueno, espero que sea una jornada tranquila, de día 11 de septiembre. A una semana del 18 de septiembre, de nuestras queridas fiestas patrias, les quiero enviar un saludo grande a todos ustedes que estén, esperando que tengan una muy buena jornada en esta mañana, un tanto fría, decían algunos, por el viento que hay, cielo cubierto a esta hora, por lo menos en el sector urbano. No sé cómo está en el sector rural, le pregunto a mis vecinas del sector rural cómo está la cosa. A ver si me pueden enviar alguna fotito. Saludos para todos los que están trabajando tempranito también, un gran abrazo. Los que están en el comercio, como siempre les digo, los que están trabajando en salud, en educación. A todos los que trabajan, obviamente, en los radio taxis, damas y varones, que nos transportan a diferentes puntos de la comuna y también fuera de ella. A nuestros amigos los buses. Oye, saludos a don Pedrito. Saludos a don Pedrito. Buenos días, don Pedrito. Espero que esté muy bien, don Pedrito. Saludos también para quién? Para nuestros amigos los camiones también, para los que van de paso por nuestra región de Los Ríos y también nuestra comuna de Los Lagos. Y esperando que para cada uno de ustedes, estén donde estén, tengan una muy buena jornada. Una muy, muy, muy buena jornada. ¿Colocó la banderita ya o no? Hay que colocar la banderita. Nosotros aquí en la radio la vamos a colocar hoy día la banderita. Sí, se nos había olvidado. Vamos a colocar hoy día la banderita nacional acá en nuestros estudios también, para que se vea de afuera. Hermoso nuestro pabellón patrio. Linda nuestra bandera, ¿ya no? Muy hermoso. Bueno, la invitación, como siempre, para que ustedes se sumen a esta programación de día viernes, como les decía, San Viernes. Hoy día no voy a hablar mucho, les digo al tiro. ¿Por qué irá usted? No sé, pero de ahí en la tarde, después que me fui de la radio, pensé con un tema, una muela del juicio. Estoy a punto de agarrar un alicate y sacármela. Pero dije, no, porque capaz que me la saque y me desmaye. Ajá, de puro dolor. Así que no, dije, me voy a aguantar nomás. Me voy a aguantar. Así que, ¿ah? Exacto. Hay que aguantarse nomás, me dicen por acá. ¿Salud para quién? Saludos para mi querido amigo Juanito Morales. Juanito, buenos días. Que tenga una buena jornada, amigo mío, ¿eh? Muy buenos días. ¿Dónde está mi compadre? Buenos días, dice él, ¿eh? Saludos a mi periodista del centro, que ya tiene que estar trabajando también. Saludos para ella. ¿Qué dice esto? Ah, no fue hace más de una hora eso. No, hace más de una hora. Sí, lo que pasa es que estaban llamando una precaución antes de llegar a Antilwe, de Los Lagos. Antes de Antilwe, Los Lagos antes de Antilwe, ¿ya? Porque andaban unos vacunos ahí sueltos en la carretera. Buenos días, Tacita, ¿cómo está usted? Aquí estamos nosotros, ¿ya? Tratando de vocalizar nuestra cuestión de la muela del juicio. Oh, molesta, ¿eh? Sí, porque te inflaman en sí y cuánta cosa. Andamos ando como un perrito cachetón. Ando como un perrito cachetón. De un lado, eso sí nomás. Así apareció. Ya pues, un abrazo grande para todos ustedes, estén donde estén, como les digo. Para todos aquellos que están más allá de nuestras fronteras también, que tengan una muy, pero muy buena jornada. Que sea un buen viernes, ¿verdad? Eso es lo que esperamos todos. Que sea un buen viernes. Un abrazo grande, ahí comenzamos. La gran mañana de todos aquí en FM Luz 88.3. Su radio, mi radio. Somos la radio de todos, ¿ah? ¿Eh? Ah, no, empecé con un malestar ayer, me dice, ¿qué te pasó con la muela del juicio? No, empecé con un malestar ayer la tarde-noche, que amaneció hoy día otra vez, que agarra la encía, yo digo, o sea, ¿se moverá esta lesión de la muela del juicio? Claro, porque uno comprende que uno toca, uno dice, oye, pues está como que estaba, está media rara, ¿ah? Claro, creció, me dicen, creció la muela del juicio. A esta edad va a crecer. Ah, ¿de verdad que sigue creciendo? Ya, me está leyendo.
Ahora tengo acá a mi querido radio controlador fantasmita. Es odontólogo. ¿Qué tal? Ay, ay, ay. Comenzamos la gran media de todo. Todas tus cosas, ¿eh? Todas tus cosas ahí, todas tus cosas.

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1: Saludos, siendo las 9 de la mañana con 20 minutos. Oye, duele la muela. A ver. Ulnara, ¿cómo está usted? Un gusto saludarle. ¿Cómo están las tierras cercanas a San José de la Mariquina? ¿Cómo está Belchuquín?
3: Hola, don Patito, ¿cómo estamos? Parece que no muy bien.
1: No.
3: Capaz que sean las muelas de leche que le están rompiendo. Y esas duelen un poquito. No, es terrible dolor de muelas. Yo una vez lo pasé ya, así que por eso lo digo. Ya, que tenga un buen día, un buen fin de semana, junto a su familia, sus seres queridos, compañeros, que lo pase súper bien. Yo hoy día estoy en casita, así que tengo que hacer varias cositas para mañana. Y que acá está despejado, está bien despejado, hay un solcito, pero hace frío igual afuera. Ojalá se mantenga así. Ya, Patito, cuídese mucho, bendiciones, que tenga buena mañana. Nos estoy escuchando.
1: Gracias, Lunara, muchas gracias. Voy a tratar. No, si el dolor de muela, el juicio es caballo, ¿eh? No, créanme que No es muy simpático, se lo digo de inmediato, no es simpático la molestia, ¿eh? Como dijo un amigo ahí, vamos a tener que entrar a picar nomás, ¿eh? Y justo antes del 18, no se podía esperar esta cuestión después. Pero aquí estamos, Juanito, ¿qué pasó? Ah, Juanito me dijo que colocó el 5 de septiembre y colocó el pabellón patio.
4: Esta casa que...
1: ¿Ves? Ahí no sé qué me dijo, pero algo me dijo.
4: Que donde yo vivo,
1: ¿sí?
4: Hay puestas de bandera. La única que se...
1: Mira, es donde él vive, el único que colocó la bandera es él, nadie más. Anda en mulpum, me dice. Muy bien, Juanito, muy bien, amigo mío, te felicito. Excelente. ¿Eh? Colocó la bandera hace rato. Oh. Yo creo que me voy a quedar callado un ratito, ¿no? Buen día, joven, ¿cómo está? Hoy bien digo, ¿cómo tan mal está? Jaja, espero que tenga un lindo día. Un lindo día, saludos. Saludos para Yesenia, allá a las tierras cercanas a Riñihue. No me envió la foto, me la debe, ¿eh? Un Nara también me debe la foto. Dice, contarte que para... Nada, no tomo nada, pues, amiga mía. No tomo nada, mi querida periodista. No tomo nada para... Acá alguien me escribió y me dijo, tómate un ácido mefenámico, me dijo. Así me dicen acá. Tómate un ácido mefenámico. Pero vas a tendría que ir a la farmacia y dejarlos botados aquí. Claro. Sí. Tendría que dejar botado esta cuestión aquí. Hola, ¿cómo está? Aquí con dolor de muela de juicio, ¿para qué le digo? Que tenga buen fin de semana, yo trabajando y escuchando la radio. Saludos a Patricia, mi colega. Saludos para Patricia, la colega de mi auditora NN. Saludos para Patricia, que tengan un lindo día, chiquillas, ¿eh? Y un mejor fin de semana. Dice acá, es muy bueno, es buenísimo el ácido mefenámico. Vamos a hacer ese efecto. Vamos a mandar a comprar. Ya. Vamos a una canción y vuelvo, ¿vale? Oh, duele, duele.

0: ya, me tenía que tomar un tiempito. Sí. Además que vino un amigo acá a conseguirnos el nuevo WhatsApp. Nuestro amigo Javier. Saludos para Javier. Javier, que tenga una buena jornada, ¿eh? Ando más o menos, no, ya lo dije, ¿eh? No me pidan más. Muchas gracias, no, gracias a usted, mi querida auditora de NN, ¿eh? Dice, muchas gracias, no, a usted. ¿Qué dice? Clonixinato de lisina es un medicamento analgésico y antiinflamatorio no esteroide, esteroide, dice acá, que sirve para aliviar el dolor moderado y la inflamación de forma rápida. Sí, yo creo que voy a tener que hacer eso, amiga, ¿ya? Y si no, como dije en la mañana, voy a tener que echar a picar nomás, ¿eh? Un martillo, un cincel y va tu cuestión para afuera. Sí. Molesta, molesta hasta para hablar esta cuestión. ¿Cómo esta cuestión? Saludos para don Pedro. Mira, don Pedrito. Se va encachado, tira más pinta que para qué les digo, ¿eh? Saludos para don Pedrito, que imagino que va saliendo para Valdivia, por Antigüe. Saludos para don Pedrito. El alcalde de Pihuinco. Que esa cara receta muchas cosas, pero igual vuelve el dolor. Lo mejor para que no duela más es sacársela. Yo creo, amiga. Yo creo, porque andar ahí tomando remedio por una cuestión así, no. ¿Para qué, po? Buenos días, Patito. Sáquese a Samuela mejor para que pueda comer empanadas para el 18. Si no, serán horribles ese dolor. Y a Samuela la que más duele, Patito. Sí, la abuela, el juicio. Oh, duele. Yo nunca pensé que una abuela del juicio me iba a doler. Y menos a esta edad, po. Claro. Cuando uno llega a los 25, dice, ya no me van a molestar más las muelas. Los 25. Qué lindo sería volver a los 25. ¿Ah? Claro. Hoy duele esta cuestión. Ya. Un Lara, ¿qué pasó? Dígame. Dígame, un Lara, ¿qué le pasó? Dígame.
1: Don Patito, hay unas pastillas que se llaman Cosmel.
0: Ah, sí, las conozco.
1: Esas son buenas para igual para el dolor de muela. No sé si todavía existirán, no tengo idea.
0: No sé.
1: Pero eso puede ser. Usted con dolor de muela y yo con mi alergia viva.
0: Chuta.
1: Además con los brotes de los árboles, con mayor razón me ataca más fuerte. Ya, espero que le dé resultado esas pastillas.
0: No se llaman de buscar un cincel con un martillo, no le digo. Voy a poner el cincel y darle pa, un puro martillazo más y listo. Si me desmayo, se dan cuenta al tiro porque no voy a hablar más. Ya. ¿Qué dice, amigo? Buenos días, Patricio, que tenga un buen día y excelente fin de semana. Igual tú, mi querido amigo José Ricardo. Saludos para José Ricardo. Buenos días, amigo mío. Buenos días, querido José Ricardo, ¿eh? Ya, vamos por los titulares de la prensa escrita nacional. No los voy a leer todos, ¿eh? Voy a leer algunos nomás. ¿Ya? ¿Qué pasó ahora? Dice, no se automedique, recuerde lo que dicen los médicos. Sí, por eso, yo no soy muy bueno de tomar remedio así. Ah, porque me duele. Es como, usted sabe, yo siempre le he contado ese chiste, ¿eh? Que usted va al doctor y empieza a decirle, me duele aquí, me duele acá, me duele acá, me duele acá, me duele acá, le duele a todos lados. Y al final no le duele nada, si al final lo que tiene es fracturado el dedo nomás, y listo, si no es tanto. Lo que pasa es que sacarse la muela así de una, como dicen acá, no es tan fácil, porque para las muestras, yo ya conversé con el dentista, con el odontólogo. Me dijo, no, primero radiografía, después te la saco, antes no. Oh. No, y además que es como raro, ¿eh? Se duerme hasta como la boca. Bueno, ya. Vamos con el diario Mercurio. ¿Qué me dices tú? Que me dirías que ahora en la casa. Vamos con los titulares. Tú controla y no. Bajo resultado en educación, un 28% cree que es por exceso de pantallas y un 25% por la reforma de la última década. Por otra parte, el 48% le preocupa rápido el avance de la IA, de la inteligencia artificial. No sé si ustedes vieron noticias ayer, ¿eh? Pero yo vi y hablaban sobre la inteligencia artificial. ¿Podrá antes del 2030 la inteligencia artificial controlar al ser humano? ¿O quizás eliminarlo? ¡Oh! ¿Sabía usted que los entendidos dicen que hay un 10% de probabilidad?

Lagos, el presidente Kass. Y usted dirá, ¿a qué va a venir? A ver la construcción del hospital. 19 atacantes y 2.977 víctimas. Cronología del 11S, el atentado que cambió la historia de Estados Unidos. Oye, ojalá que los amigos allá en Corral aprovechen de decirle al presidente, oiga, presidente, acá en el hospital de Corral tenemos una ambulancia, y nada más. Tienen que aprovechar de decirle. Fueron maniatados con el coronel en retiro del ejército y su esposa sufre violento robo en su casa en Coronel. Dice acá, ¿no? Qué raro. Está equivocado eso. Esposa de Maduro pide el arresto domiciliario en Estados Unidos por problemas cardíacos. Hallan cuerpo de una mujer al interior de fosa séptica en la Florida. Data de muerte sería de 3 meses. Oh. Futuros usuarios del teleférico bicentenario valoran cercanía con oficinas. Miles de personas transitan a diario por el entorno. Muy lindo va a quedar eso, ¿eh? Precioso. A ver. Temor a interrupciones de suministro mantienen petróleo sobre los $100 el barril. Joven de 24 años muere baleado fuera de una botiquería en la comuna de La Pintana. Víctima falleció en el hospital Padre Hurtado. ¿Qué más? Rusia bombardea centro comercial en el este de Ucrania y deja 5 muertos y casi 70 heridos. Un centro comercial. ¿Qué tiene que ver los rusos en la guerra con Ucrania en un centro comercial? ¿Ah? Dios mío, ¿eh? En el deporte el morbo está servido. La especial y tremenda final femenina en el US Open. ¿Y a qué hora se juegan hoy las semis de del cuadro masculino? Será este sábado la final. Oye, sí, pues se enfrenta a ver. Si no me equivoco. Claro, Alina Zabalenka y Elena Rybakina jugarán la gran final del US Open. Ese va a jugar la 1 contra la 2 del mundo. Porque la 2 del mundo ahora es la número 1 del mundo. ¿Se entiende, no? Ya, ahí no. ¿Para qué lo voy a explicar? El tenis femenino roza la quiebra. El tenis femenino roza la quiebra. Los millones de dólares de pérdidas, el motivo y la huida a medida que resurge. Olysee marca 2 golazos con el Bayern y se viraliza por insólita entrevista. El francés fue elegido el mejor del partido. A ver, ¿qué más? El esperado e importante anuncio de Moza en medio de los homenajes a Mirko Josic en Colo-Colo. El ET campeón de la Libertadores sigue recibiendo aplausos en Chile. Bien merecido los tiene. ¿Qué más? ¿Qué más tengo? Cobreloa no pudo alcanzar a Wanderers en la cima. ¿Cómo que la tabla de la primera vez? Tras el empate del cuadro Calama con Antofagasta. Ay. El DT del Fenerbahce renunció tras ser agredido en la Champions, pero el presidente del club no lo aceptó. Soy su superior y se acabó. Ismael Cartal lleva solo 3 meses en el cargo y ya quiso renunciar porque lo agredieron. Las últimas noticias dice la portada. Tía Rica remata al departamento de comisado a narco en Ñuñoa. ¿Vale la pena? Dice la pregunta. No sé qué tanto. Lo que más me viene en Las Condes. ¿Por qué le gusta el Parque Arauco y el Parque Araucano? Cristian Millar le encuentra hogar a los cracks extranjeros del fútbol chileno. ¿Qué tal? Leandro Martínez explica qué provocó su repentina hinchazón de cara. El cantante mostró cómo estaba su rostro en su cuenta de Instagram. Sí, lo que pasa es que se le hinchó y se le cayó un lado de la cara. Se pensó que era un accidente cerebrovascular este artista y no era así. Fernanda Durraga está encantada con los griegos. Son guapísimos, dice ella. La modelo ha tenido varios chascarros en su estadía en las Islas Cícladas. Queremos volver a poner el ahorro en el centro del camino a la casa propia y premiar el esfuerzo, dijo Jorge Quirós, el ministro. Hay en esta enorme muela de mastodonte que vivió hace 10.000 años en la era del hielo. Y yo me quejo de una muela. Miren el porte de esta muela. Y ese estaba en el lecho de un río cerca de un bosque de secuoyas en California. Una muela de 10.000 años de un mastodonte. Tremenda muela, bien. Y uno se queja porque le duele una muela. La muela esta es como dos manos así. Oh, tremenda. Y diría que un poquito más, ¿eh? Y no estaba, ¿ah? No estaba, ¿cómo? ¿Ah? No estaba infectado. Ya. Tengo que cantar indicaciones al piloto en el tiempo correcto y sin errores, porque pueden pasar cositas. Javier Román será copiloto en el Campeonato del Mundo de Rally, que comienza hoy, ¿eh? Valerio Olivarí se certificó como corredor de propiedades. Realizó curso en la Cámara Nacional de Servicios Inmobiliarios y prepara podcast del rubro. Gala Calderola se sumó al tren de Dua Lipa para encontrar un buen amor.

0: La cantante compuso Training Season después de una mala racha amorosa. La marca de Zulema y Germania han sido familias de acogida más de 100 veces cada una. El objetivo es que las guaguas pasen el menor tiempo posible en residencias de menores. Claro que sí. ¿Qué más? Alumnos de mecánica recuperaron 80% del agua sucia del lavado de autos. Sistema ya se usa en una concesionaria de La Serena. Salimos de la sala y nos introducimos al mercado, dice. Mira qué bien. Seis preguntas para saber si le corresponde recibir aguinaldo de fiestas patrias. Trabajadores públicos pueden recibir hasta 91.682 pesos y pensionados, los pensionados tienen un monto de 25.280 pesos. ¿Llegará aguinaldo? ¿Le va a llegar aguinaldo a usted o no? Le pregunto. ¿Le llegará aguinaldo, no? Sí, porque... ¿Cómo se llama? ¿No es una exigencia a ser empleador? No. Es como que le nace el corazón, ya, tómete, ahí tiene su aguinaldito para que lo haga pedazo. Buenos días, Fabiela. Buenos días, buenos días. Oye, no se olviden que yo les tengo datos buenos. ¿Ah? 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Dice, hola, le estoy escuchando, que tenga bello y bendecido día. La muela horrible cuando duele. Yo... Dice, por el lado, sea normal. No le puedo creer. Me dice acá una amiga, dice, que a los 50 años le salió la muela del juicio. ¡Ay, Dios mío! Y yo que me extraño. ¿Ah? ¿Ve? Qué increíble, ¿eh? ¿Qué me dice? Mañana también va a estar nuestra amiga. Bien, excelente, excelente. Ya, nos separamos un instante y regresamos con lo más destacado a nivel regional.
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Bien, la 9 de la mañana con 55 minutos, 9:55. Ya voy a estar con otro avisito aquí, recordándole varias cositas, sobre todo de nuestros queridos emprendedores, emprendedoras, que hay que apoyar. Saludos para todas mis amigas y amigos acá de los Food Truck, que están aquí al frente del terminal de buses, a nuestras amigas y amigos también de aquí, de la Feria Gastronómica, que espero que les vaya muy bien, que tengan una buena jornada. Bueno, yo en la mañana les decía que el presidente Kass está en la región, se llegó anoche, y ya realizó su primera actividad en los bastidores de ASENAP. Ahora se dirige a Corral, después de Corral va a Mafil, donde va a sostener una importante reunión con parlamentarios, ¿ya? Y posteriormente se va a Pichoy a ver los trabajos de mejoramiento del aeródromo de Pichoy, ¿ya? Entonces, con eso se descartaría que viniera a Los Lagos por el tema del hospital. Ahora, ¿quién sabe? En una de esas, quizás la agenda tiene algo guardadito por ahí. Bueno, así está la cosa. Vamos a revisar lo más destacado en cuanto a informaciones de la región de Los Ríos. Dice, tecnologías y desarrollo son temas centrales en encuentro empresarial. ¿Ah? También realizan misa a la chilena, desfiles y esquinazos en comunas del Ranco. Senador y gobernador se reúnen con ministros. Ya. El Gore apoya la compra de microbuses eléctricos. Se van a gastar 5 mil millones en los buses todo eléctricos. El Club Deportes Valdivia por el título y las ánimas por continuidad en el básquetbol. Que le vaya bien a Deportes Valdivia. En el básquetbol. El proyecto invita a compartir los recuerdos del terremoto y de noche valdiviana. Corral y Valdivia, dice acá. Humor y guarachas en el Casino Triunf, dice hoy día. Con Willy Sabor, mirá, es simpático el Willy Sabor, ¿eh? Dice, la escuela de Carrán convocó a vecinos en fiestas patrias. Carrán, esto... Rubomake, por allá, ¿verdad? Sí. Ya. Vamos al interior del diario. Comunidades escolares dieron vida a gran desfile, dice acá. Qué hermosa fotografía hoy, ¿eh? Qué hermoso. Qué lindo. Los niños desfilando ahí con sus profesoras, sus profesores. Qué bonito. ¿Qué más? Bueno, lo que les decía, autoridades y vecinos acompañaron desfile de escuela de Carrán, ¿eh? Que es una tradición. También decomisan cerca de 40 kilos de carne e ingresan tres sumarios sanitarios en nuevo operativo. Seremi Salud de Los Ríos inició fiscalizaciones por las fiestas patrias. ¿Qué más tengo por acá? A ver, Ministerio de la Mujer, Senamec y FOSIS seguían reactivación de convenio. Eso es muy bueno, muy bueno. Facea de la UACH festejó sus 45 años con visita de embajador. También la desempeñó acelerar compra de terrenos destinados a comités de vivienda en la región de Los Ríos. Eso es lo que esperamos, todo. En el Félix Gallardo jugará el histórico del Torreón y también de Colo Colo. Hoy está viniendo, viene bien seguido Colo Colo acá a la Valdivia. Hace como un mes, dos meses, mi miedo. El Club Deportes Valdivia por el título, como decía, la ánimas por seguir en primera división de la Liga Nacional de Básquetbol. Deportivo Valdivia visita este sábado a Español de Osorno y el lunes 14, no, sí 14, ¿sí? Será local ante Ancud. Vamos a otro medio de comunicación. Bueno, como le decía, el presidente Kass llega a Los Ríos y desplegará agenda en cuatro comunas durante este viernes. Ya sea el nombre, Valdivia, Corral, Mafil. Y después se va al aeródromo Pichoy a ver los trabajos. Si viene para acá, para Los Lagos, no se sabe. Por ahí andaban corriendo, arreglando una calle por ahí. Barcaza Cuyamó avanza en trabajo de mantención y prevén su regreso a la ruta en octubre. La Barcaza Cuyamó es una de las que cruza, obviamente, de niebla hasta Corral. Refuerza fiscalizaciones a fábricas y locales de alimentos por fiestas patrias en Los Ríos. Más de 5 mil millones permitirán incorporar nuevos buses eléctricos al transporte de Valdivia. A ver, ¿qué más tengo por acá? Bueno, el presidente José Antonio Kass recorrió instalaciones de la CENAP. El mandatario llegó a Valdivia el jueves por la noche y hoy cumplirá con diversos compromisos en la capital de Los Ríos, Corral, Mafil y Mariquina, como decíamos. ¿Ya? A la etapa final llega el proyecto de agua décima para ampliar el colector Balmacea. Gobierno Regional de Los Ríos y Ministerio de Transporte lanzan el primer programa Renueva tu Micro 100% eléctrica. Mm.
Ya. Dice acá, en prisión preventiva quedó sujeto por vender carne ilegal en Los Ríos. Este amiguito, ¿eh?, hacía venta en la región de Los Ríos y la región de Los Lagos, ¿eh? Era un delivery de carne. Créanme. Créanme que es verdad. Marginado fue el mejor equipo del campeonato cestero de Canadela. En la final derrotaron 51-37 a Mercenarios. Bien. A ver, y para finalizar ya, que me queda acá, algo me queda algo poquito. Dice acá. Ya. No sé qué es eso. A ver, ¿qué más tengo por acá? Para finalizar ya, 10 de la mañana con un minuto. Tras lluvia de aguas servidas, confirman sumario a Suralis por contaminación de casas en Panguipulli. Indagan balacera que dejó a un hombre herido en población Santa Mónica de la comuna de La Unión. Ya. Y, bueno, el presidente Kast llegó a la región, como decíamos, y se va a reunir con alcaldes y parlamentarios. Y esta reunión va a ser en Máfila. Ya pues. Lo más destacado a nivel regional para el día de hoy. ¿Vamos a la música? Vamos a la música. A la vuelta los saludos, ¿le parece? ¿Sí? A ver, ¿qué dice para acá? Ah, menos mal, qué bueno. ¿A qué me enviaron acá? A ver. Antes de ir a la música. Ah, sí, sí, lo vi. Lo vi. Sí, sí. ¿Qué más? ¿Un tema de qué personaje quiere José Ricardo? ¿Cuál? A ver, José Ricardo me está escuchando, ¿no? José Ricardo. A ver. Debe ser cualquier libro de qué personaje. Me toca un temita ahí a nuestro amigo de qué personaje. ¿Va? No, lo que tú quieras. A la suerte la voy a la Mauricio. Ay, no va a ir rey pesado. A ver, ¿qué más? Todavía siguen los animales sueltos camino a Antilgüe, ¿no? Me está preguntando alguna persona, me dice. No sé si alguien me puede entregar esta información. ¿Siguen aún sueltos los vacunos ahí en el sector Correntoso? Esto es la cuesta antes de llegar a Antilgüe. Los lagos antes de llegar a Antilgüe. ¿Ya? Los lagos antes de llegar a Antilgüe. Andaba unos vacunos sueltos y me están preguntando acá. La verdad que no lo sé. Voy a preguntarle acá a la audiencia. Ya. José Ricardo, aquí está. ¿Qué personajes?

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3: Durante cerca de dos décadas, distintos sectores de la comuna de Los Lagos encontraron en el deporte un punto de encuentro y cohesión, a través de una iniciativa especialmente dedicada a las mujeres jefas de hogar. Se trató de las Olimpiadas Comunales de la Mujer, un evento que nació en 1999 bajo el impulso del municipio, con el objetivo de abrir espacios de participación, fomentar la actividad física y fortalecer la convivencia entre mujeres de la comuna. Esta propuesta fue impulsada por el exconcejal y entonces director del Departamento de Salud, Tomás Rojas Vergara, junto a la asistente social Veruska Ivanov Ruiz, quienes dieron forma a un proyecto que promovió la integración social, familiar y recreativa de las dueñas de casa mediante diversas actividades deportivas y comunitarias. La iniciativa despertó un amplio interés, tanto entre las dirigentes vecinales como entre las autoridades locales, consolidándose como una de las actividades más significativas del calendario comunal. Cada sector poblacional se organizaba para conformar sus equipos y participar en una variada gama de disciplinas, que incluían voleibol, básquetbol, handball, baby fútbol, gimcana, rayuela y baile, además de la tradicional elección de una soberana. El evento se inauguraba con una ceremonia que contemplaba el encendido de la llama olímpica y la presentación de las delegaciones, dando paso luego a varios días dedicados exclusivamente a la competencia y al encuentro comunitario. Las Olimpiadas Comunales de la Mujer se realizaron, por última vez, en el año 2018, y tras la irrupción de la pandemia, no volvieron a retomarse.
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Mira, las 10 de la mañana con 22 minutos, 10 y 22 minutitos. Oye, les voy a contar algo, ¿eh? Me están haciendo acá bullying. Sí, fantasma me está haciendo bullying acá. Me dice que yo parezco un bulldog, ¿no? Porque tengo así como un cachete más inflamado. No, si te echa el agua nomás. Sí, no corresponde eso que estás haciendo. Te echas para afuera. A ver, vamos a revisar el pronóstico del tiempo actualizado por parte de la Dirección Meteorológica de Chile. Oye, ¿qué será el Richie? ¿Dónde andará el Richie? Día que no me hablo con Richie. A ver, para el día de hoy dice nubosidad parcial variando despejado. Nubosidad parcial variando despejado y una máxima de 14 grados. Nubosidad parcial variando despejado, máxima 14 grados para el día de hoy. Para mañana sábado, mínima 1 grado bajo cero, máxima 15. 1 grado bajo cero, máxima 15. Despejado y helada matinal variando nubosidad parcial. Despejado y helada matinal variando a nubosidad parcial. 1 grado bajo cero, máxima 15 para mañana sábado. Para el domingo, 2 grados bajo cero, máxima 17. 2 grados bajo cero, máxima 17. Nublado y helada variando nubosidad parcial. Nublado y helada variando a nubosidad parcial. Menos 2, máxima 17 para el domingo. Para el lunes, en tanto, mínimo 1 grado, máxima 17. Completamente despejado. Para el martes 15. Mínima 3, máxima 19 grados. Mínima 3, máxima 19 grados para el día martes. Nubosidad parcial, variando a nublado, y va a finalizar el día con precipitaciones, con algunos chubascos. El día martes. ¿Ya? A esta hora tenemos 7 grados, ¿eh? 7 grados en gran parte de la región de Los Ríos. A ver, les quiero contar algo. A ver, si me dan un segundito, borramos acá. Va, listo. A ver, hoy día es viernes y yo me comprometí que le iba a contar algo que tiene que ver con la próxima semana, con el pronóstico del tiempo. ¿Ya? Pero yo lo voy a comparar con varios. A ver, vamos a abrir acá, Windy. Que la detengan, que es una mentirosa. La vale. A ver. No, en Chile. ¿Por qué me salió acá? No me salió el lago, mira. No sé. A ver. Se me corrió acá el Windy, ¿eh? No, los lagos. Eso, ahí sí, ya, lo voy a abrir. ¿Sabe qué? Estaba mirando acá, Windy habla que para el día sábado pueden ser hasta 3 grados bajo cero, ¿eh? Y para el domingo también. Va a estar muy, muy helada las mañanas. Ojo, sobre todo los que van a conducir, ¿eh? Y según lo que dice acá Windy, hasta el martes, por lo menos, finalizando el día, no debiésemos tener precipitaciones. ¿Ya? Nosotros estamos aquí alerta mirando por el tema de la fiesta patria, ¿verdad? Bueno, la cosa es que Wind dice que por lo menos hasta el martes no hay lluvia. Por lo menos hasta el martes. ¿Ya? Eso uno. Ahora, AgroWeather.com dice lo siguiente. La próxima semana, mirar la próxima semana. A ver. Luna de la luna. Dice que el martes va a estar más nublado. Dice que el miércoles hay una probabilidad de chubascos en la mañana. Para el día jueves no hay lluvia. El 17 no hay lluvia. Nublado en la mañana, luego sol a través de algunas nubes altas en la tarde. El día viernes 18, sol con nubosidad parcial alta. El día sábado 19, nublado con posibilidad de lluvia. El día sábado 19. El domingo 20, lluvioso. El día lunes 21, bastante nublado con posibilidad de lluvia. ¿Ya? ¿Se entiende? Sí, ya. Eso es lo que sale al día de hoy. Pero el lunes vamos a tener mayor claridad. El lunes ya vamos a hacer la papa, como se dice. Ahora bien, ¿cómo les puedo decir? A ver. Para finalizar el mes de septiembre se vienen algunos días con lluvia. No, así exagerado, pero el día domingo 20 puede ser un día lluvioso. Pero por lo menos en este momento lo digo, que el 17 y el 18 no va a llover. El día 19 está la probabilidad de lluvia. Tengo una amiga que está cumpliendo el 19. Tiene que estar enojado, yo sé que me está escuchando. Ya me está echando a perder el cumpleaños.
tiene que celebrarlo el día antes, pues, amiga. Claro, el 18, sí, bien patriota, pues. ¿Para qué? ¿Ah? Sí, papi. Ay, me envió un WhatsApp, ¿eh? Yo sabía. Ay, ya, me río más. Yo sabía que me estaba escuchando. ¿Ah? Sí, yo sabía. Ay, Dios mío, que duele esto. Ya. Así que así va la cosa con el pronóstico del tiempo. Ahí está mi amiga acá. Ahí, mira, me mandó un monito y con una cara de tristeza, pobrecita. Amiga mía, tiene que cerrar el 18. Y otra cosa. Pobre que no me invites, ¿ah? ¿Eh?

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1: Bien, 10 de la mañana con 43 minutos, 10 y 43. 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Ya. También le quiero recordar que Muchas gracias, muy amable. 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Oye, les quiero contar algo, ¿eh? Para todas las personas que de una u otra forma transitan o circulan por acá en el paseo patronal de Coilelfu. Pero les voy a contar varias cosas. Acá se colocó en la entrada del paseo, en este paseo de estacionamiento que tenemos acá, una jaula para que echen las botellas de plástico. Solo botellas de plástico, no colchones y otras cosas. Se los digo, ¿eh? Botellas plásticas, ¿ya? Ese es uno. 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La tiendita está atendiendo hasta las 2:30, mi hijo y amigo. Un abrazo para ella. ¿Sí? Sí, pues, no te digo. Exacto. Tienes toda razón. ¿Qué más? ¿Qué más quieres? Oye, se arrienda una casa habitación también. Una amiga me envió un homicidio. Me dijo, voy, bueno, estoy arrendando una casita. Se arrienda una casa habitación. ¿Ya? En Los Lagos, por supuesto. ¿Ya? Así que si usted necesita arrendar una casa, nosotros tenemos acá un datito para que arrienden la casa. Oye, mi vecina habrá vendido los zapatitos de colegio, ¿no? El zapatito de guasito que estaba vendiendo, número 32. Claro, ¿cómo está la señora Bernarda y si los vendió? ¿Eh? ¿Cuándo fue que la vi la señora Bernarda? Ayer. Y arrancando que se había puesto a llover. Sí. Ya vamos a la música mejor. Un recuerdo. Aquí está Lucero.

10 de la mañana con 56 minutos. 10:56. ¿Eh? 4 minutos sobrando las 11 de la mañana. La mañana que le contaba que el presidente de la República estuvo en ASENAP, en Valdivia, ya está en Corral, ¿ah?, para entregar un bono, tengo entendido, y después se va a hablar de un bono, ¿eh?, del bono a la niñez, si no me equivoco. Creo que no me equivoco, ¿eh? A ver, déjenme echar un dedito aquí. Sí, está encabezando la ceremonia del inicio del pago del bono extraordinario de apoyo a la niñez, denominado bono 30.000 por hijo. ¿Ya? Y esta actividad cuenta además con la participación de la primera dama y ministro del país. Y después se va a Máfil el presidente Kass, donde va a sostener una reunión de trabajo con parlamentarios y alcaldes de la región de Los Ríos. Bueno, finalmente, dentro de esta visita del presidente de nuestra región, se va a trasladar hasta el aeródromo de Pichoy, en San José de la Mariquina, para realizar una visita inspectiva a las obras de mejoramiento y ampliación del recinto. Bueno, además, la presencia del presidente en la región Tesáez se produce además en medio de las expectativas de autoridades locales respecto de los temas que podrían ser abordados durante su despliegue territorial. Porque hay muchas cosas que hay que plantearle, ¿eh? Oiga, presidente, la carretera de la muerte, por decirlo de alguna forma, o la doble vía, más bien dicho, para Valdivia, ¿eh? Paillaco-Valdivia, Mariquina-Valdivia, ¿sí o no? Pero el puente Cochran, que es tan necesario en Valdivia. Mire, para las personas, yo tengo la suerte, gracias a Dios, de tener amistades, conocidos también, y familia en Valdivia. Y la verdad que Valdivia, las calles de Valdivia se hicieron chicas ya. De la cantidad de vehículos que circulan a diario, se hizo chico. Hay momentos peak. Mire, por ejemplo, yo lo voy a decir, vaya como a las 5, puede ser, ¿no? 5. ¿Ah? Trate de entrar a Valdivia por las ánimas. Hágase de paciencia. Entonces, se han hecho trabajo, porque también está el puente, el famoso puente, usted sabe. ¿Qué puente estoy hablando? El puente basculante de Chile. El Caucau. Toma Avenida España, Caucau, y puede llegar a diferentes sectores de Valdivia, sobre todo a la Isla Teja. ¿Ya? Pero hace falta ese puente, el puente Cochran. Ojalá que él diga, ¿sabes qué? Lo vamos a apoyar, vamos, ya, pongamos las lucas, vamos a colocar las lucas. Porque esta cuestión no es hacer un puente un día para otro. Que el estudio, que la prefactibilidad, que esto, que lo otro, una pila cuestión. Bueno, ahora, cuando se conversen acá las autoridades regionales, los alcaldes, parlamentarios, cuánta cosa con el presidente, díganle. Ellos son nuestros representantes acá en la región de Los Ríos. ¿Sabe qué, presidente? Veamos el tema del empleo. Acá en la región de Los Ríos estamos prácticamente en 2 dígitos. ¿Ya? Hablarle de infraestructura, como lo decía. Hablar de seguridad también. Y también el desarrollo de la región de Los Ríos. ¿Mm? Por ejemplo, en la mañana el presidente decía, yo escuché un poco, decía, pucha, felicitar a SENAP, ¿no?, por todo lo que es la construcción naval, porque ahora qué bueno sería que Chile, ¿ah?, le construya, por ejemplo, los remolcadores a los noruegos y no los noruegos vendernos los remolcadores a nosotros. Bueno, ASENAP es una tremenda empresa, está haciendo un trabajo pero espectacular, créanme. Yo creo que todas las personas que vienen a esta hermosa región llamada de Los Ríos deben sentirse orgullosos de una empresa como esa. Ha hecho unas embarcaciones, pero ¿para qué digo? Y todos vienen a hacer mantención también a ASENAP. Bueno, que se siga ampliando ASENAP, porque si ASENAP se sigue ampliando, ¿qué va a pasar? Ahí pega, claro que sí. Mecánicos, soldadores, pintores, de todo. Así con la visita del presidente Kass acá a la región. 11 de la mañana en punto. ¿Nos vamos a la música? Nos vamos a la música. Sí. ¿Con quién nos vamos a quedar, mi querido fantamito? ¿Ah? Que no le diga fantasma. Queda bueno. No le digo fantasma. Quiere bailar. ¿Y con qué? ¡No! Yo digo no porque hay una canción. Serio, ¿eh? Quiere revolverlo usted en la mañana, ¿eh? Quiere colocarle ritmo. Hoy está lindo el cielo azul, precioso acá en los lagos ahora, ¿eh? En la mañana, la verdad que estaba bien cubierto, ¿eh? Estaba bien cubierto. Pero ahora está hermoso el día. ¿Qué día? Hay un viento, sí, estamos en septiembre para encumbrar los volantines. Bueno, acá en el sur nosotros no somos muy asiduos al tema de la ¿cómo se llama? Los volantines. ¿Ah? ¿Eh? No, porque generalmente la fiesta llueve y hay que andar con el volantín de plástico, ¿verdad? Pero el que pueda tener un volantín ahí de papel, genial.
Genial. ¿Sí o no? Genial. Se ríe el terreno. Ya. Sí, no. No me agarre baltandeo, que usted sabe que me encanta el tema de los volantes. Fanático. Yo soy fanático. Para mí, no es que no exista septiembre. Septiembre existe como tal. Pero para encumbrar un volantín no necesariamente tiene que llegar uno a septiembre. Puede ser todo el año. ¿Ah? Sí, elevar un volantín, ¿verdad? De papel. Uno lo puede fabricar también. ¿Mm? Ah, ya. Ya, ok. Vale. Dice que a él le gustan los volantines, pero los chonchones antiguos. Hay una hojita de diario. Y cuando te amarraban ahí una hojita de diario, te amarraban una choncha, como le decían en algunas partes de Chile. Y después a correr nomás. ¿Se acuerdan que un día yo me acuerdo de eso, no? Y muchos de ustedes también se acordaron. Hoy de veras, cuando nos hacían la choncha, porque no había plata para volantines, ahí nos, te amarraban un hilito y vamos a correr el miércoles, que la cuestión se le va sola, ¿sí o no? Pero el problema es que uno paraba de correr y ¡poing! Se caía. ¿Sí o no? Sí, de acuerdo. Ya. ¿Vamos a la música? Sí, me duele, hombre. Dice, hoy es viernes y el cuerpo lo sabe. Saludos para Javierito. Javierito, un abrazo para ti, para tu esposa, amigo mío. Un gran abrazo para la familia. ¿Eh? Saludos para Javier, que me está hablando ahí. ¿Eh? Sí, vino la mañana bien para acá, para los estudios. La canción que viene, yo no tengo nada que ver, por si acaso, les digo al tío. ¿Eh? ¿Qué piensa acá una amiga? La chocha, la choncha, la choncha. La... ¿Cómo está? Buenos días, un gusto saludarle. ¿Cómo amaneció? ¿Cómo amaneció usted? ¿Eh? Estoy saludando a Beatriz, que me está hablando ahí en el WhatsApp. Buenos días. ¿Ah? ¿A qué le vamos a enviar hoy día? ¿Qué le enviamos? Es bailando ahí. No, pues se llama choncha. Por lo menos de donde yo vengo, más allá para el norte, decían choncha. La hoja de diario te la doblaban ahí, los papás, algunos le colocaban hasta la cola, te la amarraban y te fuiste a correr miércoles. ¿Ah? Antes era tan simple el poder divertirse con algo, una hoja de diario, un pedazo de hilo y vamos a correr, ¿no? ¿Sí o no? Y hoy día es distinto, ustedes lo saben, es muy distinto. Han cambiado los tiempos, pero yo siempre digo a los papás, principalmente a las mamás, que también le cuenten a los niños, oye, antes nosotros nos divertíamos con esto, aunque los cabros, ¿saben lo que hacen? Se ponen a reír de uno, mira, tontería, mira otros tiempos, ¿ah? Pero cuando a uno lo ven jugar, por ejemplo, no sé, voy a echar al agua otra vez, el tema del trompo también me encanta, me gusta mucho. ¿Eh? Cuando lo ven zumbar, y eso te lo presento. Un trompo. De acá me dicen, se le volvió a caer el carné. Lo voy a recoger. Ya, no hablo más porque usted ya les dije que ando con dolor de muela hoy día. Me gustan los aviones, me gustas tú. Me gusta viajar, me gusta. Y esta canción yo no tengo una quera. Aquí va a quedar la escoba. Vamos arriba, a ver.

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Bien, 11 de la mañana con 19 minutos, 11 y 19. Les voy a contar algo. Le voy a hacer una pregunta a las damas que están en sintonía de la radio. A usted, mi querida amiga, a usted le quiero hacer una pregunta. Si le quiero hacer una pregunta a usted. ¿Cuál cree usted que es la edad mayor para una mujer para tener un hijo? Porque muchas damas, muchas mujeres que son mamás a temprana edad. Otras que deciden serlo un poquito ya con unos añitos más, después de estudiar, quizás de establecerse. Hay otras que simplemente deciden no ser madres, ¿ya? Ustedes saben que la natalidad en Chile ha bajado mucho. Mucho, ¿ya? Los chinos estamos más flojos para tener hijos, según lo que dice la encuesta. Ahora bien, ¿cree usted que existe una edad máxima para tener un hijo? Ah, me refiero a las damas, ¿ah? O sea, a las mujeres. ¿Cree usted o no? Dicen, no, yo creo que hasta los 35, ¿no? Ya después puede ser un poco peligroso, ¿sí? O quizás hasta los 40. ¿Ah? La ciencia ha avanzado mucho, ¿verdad? En términos de natalidad, ¿ya? ¿Pero qué cree usted? ¿Hasta qué edad más o menos uno dice, ¿sabes qué? La mujer debería ser mamá hasta esta edad, ¿no? Yo también tengo mi concepto, ¿ah? Me refiero a la edad, ¿ya? A la edad de ser papá o ser mamá. Pero a usted le quiero preguntar, a usted, mi querida amiga, ¿usted cree que existe una edad? Usted dice, no, yo creo que hasta los 30 nomás, y después ya, ¿para qué? Ya maté el hijo, ¿ya? O quizás estoy a los 40, 33, 38, ¿ah? Y como lo decía hace un rato atrás, o como recién lo dije, o simplemente también hay algunas personas que optan por no tener hijos. A ver, ¿qué me dicen ustedes? Voy a leer acá su WhatsApp. A ver, ¿qué me dicen? Creo, me dice acá, que hasta los 40 es buena edad. Creo que hasta los 40 es buena edad, me dice acá, una amiga. Una amiga. Otra amiga dice, muy buenos días, Patricio. Muy buenos días, ¿cómo está usted? Gusto saludarle. Dice, para mí hasta los 35. Yo tuve mi último hijo, fue a los 38, a 38 años. 4 con cesárea. Mira. ¿Qué tal? Acá otra amiga dice, mira, 35 también. ¡Wow! Se están inclinando por los 35, ¿ah? ¿Eh? Sí. A ver qué dice acá. Ajá, mira, una amiga dice, yo tuve mi último hijo a los 42 años. ¿Qué tal? Pero antes, acuérdese, las familias antes eran muy numerosas también, ¿eh? ¿Sí o no? Claro, familias donde... Mire, les voy a contar, un día conversaba con una señora, y me contaba que, primero, que ella no es de esta región. Bueno, vive ahora en la región de los ríos, pero no era de esta región, era de la región de los lagos. Y me decía que en su familia fueron 12, ¿verdad? 12. 12 hermanos. Y nació unos gemelos, me dijo, pero ellos fallecieron, ¿ya? Entonces quedaron 10, ¿ya? Yo le pregunté un día, ¿y cómo lo hacía su papá para sacar adelante a la familia? Bueno, me dijo, mi papá era un simple obrero, ¿ah? Y que trabajaba en el municipio de Osorno. ¿En Azoy Ornato? Sí, una cosa así. Imagínense, ¿eh? 10 hijos y el que trabajaba era solamente él. ¿Por qué? Porque la esposa de ellos tenía que dedicarse a la crianza de los chiquillos, de los hijos. ¿Sí o no? Imagínense, ¿eh? ¿Cómo lo hacían? Se multiplicaban. Donde comía uno y tenían que comer 12, porque claro, eran 10 hijos, y la mamá y el papá. Y muchas veces también toca la situación en la cual la hija termina criando a los hermanos. ¿Sí o no? O la hermana cría a los hermanos. Bueno, estoy hablando de otra cosa, ya me fui a otro lado ya. De las familias numerosas, estaba diciendo. Dice acá usted. Dice. Mira, ¿eh? Ah, sí. Sí, pero entonces, como le decía, eso sí, ¿eh? Como le decía, antes la familia, como decía, era muy numerosa. El papá, en este caso, era un obrero, ¿verdad? Antiguamente, recuerden ustedes, en nuestro país existían planes de empleo, el PEN, el POG, todo eso, ¿se acuerdan? Pero así todos, los papás y las mamás sacan adelante a sus hijos, ¿eh? Con mucho esfuerzo y también con cariño. Bueno, me fui para otro lado.
Ya, lo que le estaba diciendo yo, que más o menos hasta qué edad puede ser, cree usted que está bien ser una mujer puede tener hijos. ¿Sí? Yo tengo 38, no me saca una amiga. 38 basta y sobra. Dice, depende también de qué edad fue mamá una por primera vez. Por ejemplo, dice, yo fui mamá a los 17, a los 21 y a los 30. Y quedé hasta la tusa con tantas cabras chicas. No me agarré, que me duele la muela. No me agarré, que me duele la muela del juicio. Me dije, ando con un cachete hinchado. Ya, la entiendo, ¿eh? ¿Qué es acá? Hola, Jimenita, ¿cómo estás? No te había saludado, mi querida amiga. Ayer me acordé de ti, Jimenita. Me acordé de ti. Ayer por el tema me preguntaron por las nalcas, créeme. Me acordé mucho de ti. Hola, amigo, ¿cómo estás? Yo bien, gracias a Dios, aquí trabajando, vendiendo narquita en la pasarela de Tensa. Vayan a comprarle la narca a mi amiga allá, la pasarela de Tensa también, pues. Y aquí en la entrada de los lagos también están las chiquillas con las narcas. Cómprele a nuestra amiga, ¿ya? Dice, yo creo que hasta 35, porque a los 40 es muy peligroso. Si es con cesárea es peor, ¿ve? Que tenga buena jornada, amiga. ¿Qué pasó? Ahí nomás, ya. Gracias, amigo. No, gracias a ti, querida amiga. Gracias a ti. Oiga, dicen que el hombre le duele las muelas cuando... Ya. No es mi caso. No, para afuera. No es mi caso. Eso es imposible. Imposible. Ya me tienen que agarrar para el tandeo, ¿viste? Hablando tontera. Ya. Bueno, ¿por qué les pregunté esto? Porque les voy a contar algo. ¿Ya? Una mujer griega, todo esto tiene una historia, de 54 años, dio a luz a una niña con un embrión congelado. ¿Qué pasó? ¿Por qué? Ella había perdido a su primer hijo en un accidente el 2025. ¿Sí? Una mujer griega dio a luz a una niña gracias a un embrión congelado hace más de 22 años. Después de perder a su hijo, nacido con el mismo tratamiento, según se informó el día de ayer. Para Cristina Rapsi Celebi, el nacimiento de hoy tiene un significado emocional muy especial. Esto lo declaró el ginecólogo Constantinos Pantos en una publicación en Facebook. ¿Por qué? Porque en el 2004, tras una transferencia embrionaria, tuvo un bebé sano en el primer intento. En octubre del 2025, la familia sufrió la trágica pérdida de su hijo en un accidente de tránsito a los 21 años. Qué terrible, ¿eh? La mujer, Rapsi Celebi, tiene 54 años, la edad máxima permitida en Grecia para someterse a una fecundación in vitro. La mujer dio luz a una niña el día miércoles tras una transferencia embrionaria realizada en diciembre. Hubo duelo y alegría, pero todo desapareció la mañana cuando tuvieron a su pequeña hija en brazos, declaró la madre. Su marido, Constantino Raptis, afirmó que la familia libró una carrera contra el reloj para que el embarazo llegara a término. Mi mujer llegó literalmente al límite de edad establecido por la legislación vigente, según dijo él en un comunicado. Además pidió que se elimine el límite de edad para someterse, en este caso, a una fecundación in vitro. La mujer de más edad tiene una capacidad inconmensurable para ofrecer un amor maduro, consciente y emocional, así como una estabilidad que ninguna estadística podrá medir plenamente, según dijo en este caso, el feliz papá. ¿Qué le parece? Un embrión congelado hace 22 años. Ahora tiene una hijita. Bueno, ustedes me dijeron, ¿entendieron por qué tuvo una hija? Pues perdió a su hijo, ¿ya? Pero a 54 años, bueno, ahora viene un periodo en el cual se va a tener que cuidar mucho. Porque imagínate, cuando tenga 6 años la niñita, iba a tener 60. Cuando tenga 70, va a tener 16. Bueno, esperemos que salga todo bien para esta familia. A los 54 años fue nuevamente mamá. ¿Qué tal, ¿Qué tal? Ya. Dice acá. Hola, marido. Yo fui mamá a los 16, a los 22 y a los 33. Y se cerró la fábrica. Pura cesárea. ¡Ay, Dios mío! ¿En serio? Pero bien, bien, amiga. Bien. Todo bien. ¿Ah? Linda su familia, bien. Tres hijas o hijos. Bien. Amiga, que tenga un lindo día, No, ya el nombre de ella. Que tenga un lindo día nomás ella. Ya, saludos para Claudio, también me dice acá. ¿Qué pasó? ¿Qué me enviaron? A ver, estoy mirando acá, dice... Estoy hablando mucho, me duele la... Oh.
Mira, encontraron a unos pescadores que habían naufragado, los encontraron después de 2 días. Qué milagro, ¿eh? Realmente un milagro. Para allá en Cud. Dice, tras 2 días sin comunicación, fueron encontrados los tripulantes de la embarcación Don Esteban, cuyo contacto se había perdido durante la jornada del 9 de septiembre en el sector de Ancud. Según la información recibida, por 33 segundos, la embarcación pesquera industrial Ventisquero fue la primera en dar con ellos y establecer contacto, permitiendo conocer que la nave había sufrido un desperfecto mecánico que le impedía continuar navegando con normalidad. A partir de esta situación, se desplegó un operativo en el que participaron pescadores, artesanales del sector y efectivos de la Armada, logrando finalmente apoyar y rescatar la totalidad de los tripulantes. Qué bueno, gracias a Dios. También es esas personas, qué bueno. A la vuelta les voy a reiterar, ¿ya? La actividad de Fiestas Patrias acá en la Comuna del Lago, ¿eh? Dice, igualmente, Patito, que tengas un buen fin de semana y que se recupere su dolor de muela. Sí, está muela el juicio. Llamando a buscar un cincel con un martillo. Yo cuando termine de leer noticias, les aviso de inmediato. Cuando termine de leer la noticia, voy a buscar el cincel y voy a mandar un martillazo. A lo que salga nomás. Si la tarde a las 4 no estoy en los 80, no mueren, ya saben por qué. Sí, vos. Lo estoy colocando en sobreaviso, ¿eh? Muy buenos días, ¿cómo estás? Acá con una muela del juicio para que te digo, me duele la cuestión. Que tenga un lindo fin de semana y lindo viernes. Dios te cuide mucho. Muchísimas gracias, mi Jacqueline. Saludos para ti, ¿eh? Saludos para tu pareja, Ayana Antilgo, amiga mía. Saludos para el ángel. Saludos para el ángel Jacqueline. Espero que tengan también ustedes un lindo fin de semana. Ya vamos a la música, bonito. Descansar un ratito.

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2: Durante cerca de dos décadas, distintos sectores de la comuna de Los Lagos encontraron en el deporte un punto de encuentro y cohesión, a través de una iniciativa especialmente dedicada a las mujeres jefas de hogar. Se trató de las Olimpiadas Comunales de la Mujer, un evento que nació en 1999 bajo el impulso del municipio, con el objetivo de abrir espacios de participación, fomentar la actividad física y fortalecer la convivencia entre mujeres de la comuna. Esta propuesta fue impulsada por el exconcejal y entonces director del Departamento de Salud, Tomás Rojas Vergara, junto a la asistente social Veruska Ivanov Ruiz, quienes dieron forma a un proyecto que promovió la integración social, familiar y recreativa de las dueñas de casa mediante diversas actividades deportivas y comunitarias. La iniciativa despertó un amplio interés, tanto entre las dirigentes vecinales como entre las autoridades locales, consolidándose como una de las actividades más significativas del calendario comunal. Cada sector poblacional se organizaba para conformar sus equipos y participar en una variada gama de disciplinas, que incluían voleibol, básquetbol, handball, baby fútbol, gimcana, rayuela y baile, además de la tradicional elección de una soberana. El evento se inauguraba con una ceremonia que contemplaba el encendido de la llama olímpica y la presentación de las delegaciones, dando paso luego a varios días dedicados exclusivamente a la competencia y al encuentro comunitario. Las Olimpiadas Comunales de la Mujer se realizaron, por última vez, en el año 2018, y tras la irrupción de la pandemia, no volvieron a retomarse.
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Bien, eso sí. 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No hay problema. 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No se olvide. Poco arándanos le quedan, me decía mi amiga. Poco arándanos me quedan, patito. Sí, poco arándanos me quedan. ¿Y qué más? ¿Ah? Los huevitos. ¿Cómo? Oiga, ando buscando huevitos de campo. 3.500 pesos. 3.500 pesos tiene la docena. ¿Te gustan los huevitos de campo? Me imagino que te encantan. ¿Ah? A mí me van a traer huevos de campo. Sí. Todavía lo estoy esperando. Me van a retar por esto. Por esto van a retar. La tiendita ahí está. En la Plaza de Armas están vendiendo los huevitos. ¿Ah? Y ahora andan a apoyar a nuestros emprendedores. Saludos para mis queridas vecinas y vecinos también acá en los Food Truck. Cariños, ¿ah? Para ellas y para ellos que están ahí trabajando. Para los que están acá también en la Feria Gastronómica. Que les vaya muy bien. ¿Ah? La Feria Hortícola. Saludos también para los que están en la Feria Hortícola. Claro que sí. Hay un problema aquí en el Paseo Patronal con los vehículos. Que uno entra, otro sale. Uno se estaciona y el otro no puede salir. Pónganse de acuerdo. Sí. Ya, 3 minutos nos separan del mediodía. A la vuelta les tengo el horóscopo. ¿Ah? ¿Quieren que cuente eso? Mire, les voy a contar algo. Les voy a contar algo bien cortito, pero para que ustedes vean, ¿eh? La empresa privada. Escuchen. El sindicato de Albemarle, ¿qué es lo que es eso? Albemarle es una empresa productora de productos químicos, de aditivos especializados, pero principalmente del litio. Del litio. ¿Ya? Y resulta que estaba en negociación colectiva con el sindicato de la empresa y llegaron a buen puerto. Escuche bien, ¿eh? Pasada la medianoche del día de hoy, el sindicato
Unitario de Trabajadores de Albe Marle. ¿Cómo está, amigo mío? ¿Cómo la pega ahí en la camioneta? Concretó la firma de su nuevo contrato colectivo con el sindicato. Y esto poniendo fin a una negociación que la organización calificó como una de las mejores de su historia. Ya no. Escuchen bien, ¿eh? Y que a su juicio marca un hito para las relaciones laborales en la industria del litio en Chile. El acuerdo tiene una vigencia de 36 meses. Es decir, 3 años. Nada más. 3 años. ¿Ya? Escucha, ¿eh? Y fue alcanzado tras la aprobación mayoritaria de la última oferta de la empresa por parte de las asambleas de trabajadores. El pacto incluye... escuchen. Ah, primero lo voy a decir. Son 520 trabajadores. ¿Eh? 520 trabajadores de los, del sindicato. El pacto incluye un bono de término conflicto de 23.500.000 pesos para cada uno. Monto que el presidente del sindicato, Elías Torres, confirmó. Según detallaron fuentes, digamos en tanto, que esta cifra se compone de, escuchen bien, un monto líquido y un préstamo de permanencia de 9 millones, que se paga en 35 cuotas, totalizando un pago de 23.500.000 pesos. ¿Ya? Además, se pactó un préstamo blando de 2 millones de pesos. Además, hay otro beneficio, que todo redondeando, para los 520 trabajadores, llega a los 30 millones de pesos más o menos. Ojo, ojo. Ya, oye, terminamos el, terminamos la negociación. ¿Cómo le fue? No, nos van a dar un bono de 23 millones y medio, hermano. Ah, ¿por qué? No, por término de conflicto. Ah, buena. Ya, ¿y qué más hay? Y un préstamo de permanencia de 9 millones. Ah. Y hay otro préstamo por un préstamo blando por 2 millones. Ah. Sumen 23 millones 500 más los 2 millones y los 9 millones. Bueno, 9 millones eso, que hablo yo, se van a pagar en 35 cuotas. ¿Eh? No, los 23 millones que ellos se pagan en 35 cuotas. Pero son 23 millones 500 mil pesos. ¿Eh? ¿Qué dice usted? No es malo, ¿eh? Así que vamos a pegar todos nuestros cachivaches, maletas, mochilas, morrales. Nos vamos a la empresa del litio. Mediodía en Chile, a la vuelta les tengo el horóscopo.

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Mire, vamos por ese horóscopo para el día de hoy, viernes 11 de diciembre. ¿Eh? 11 de diciembre. ¿Cómo? No, no sé. A ver, vamos con Aries. Atención, Aries, en el amor. Las cosas van a mejorar en el plano sentimental para solteros y solteras y comprometidas y comprometidos. ¿Qué tal? En salud, tenga buen sueño. ¿Eh? No pase rabias, así va a olvidarse de las jaquecas. En dinero, los mejores éxitos se construyen poco a poco y con mucho esfuerzo. Con lo negro número 23 para Aries. Tauro, el amor. El momento de dar paso, es el momento de dar paso más importante. ¿Eh? Deje las dudas de lado y consolide todas las cosas. Se refiere al corazón. ¿Eh? En salud, levantarse más temprano para hacer ejercicio le va a traer recompensas. En dinero, salga a buscar trabajo. ¿Eh? Su presupuesto no da para más. Color amarillo número 14 para Tauro. Géminis, el amor. Haga que afloren esos sentimientos. Si sigue ocultando lo que siente, se verá perjudicado o perjudicada. En salud, haga más ejercicios para disminuir la tensión acumulada en usted, dice acá. ¿Qué más? En dinero, no olvide que debe controlar bien sus finanzas. Color rosado número 9 para Géminis. Continuamos con Cáncer. Cáncer, el amor. El entusiasmo y la pasión no le garantizan un sentimiento profundo. ¿Eh? Espere un tiempo. En salud, tenga cuidado con consumir medicamentos para bajar de peso y menos si se está automedicando. En dinero, cuidado con lo que queda de quincena. Cuidado con esta primera quincena. Color celeste número 2 para Cáncer. Leo, en el amor, ese corazón no es inalcanzable como parecía ser. Basta con sacar a relucir sus habilidades de conquista y estamos listos. En salud, no consuma muchas cosas picantes, en especial si padece de úlceras. En dinero, viene una etapa que no la espera. Tiene que saber, en este caso, enfrentarla. ¿Ya? Color rojo, número 28 para Leo. Virgo, en el amor, debe volver a la realidad y dejar de pensar que las cosas serán como los cuentos de hadas. En salud, tenga mucho cuidado con los estados depresivos. En dinero, tendrá algo más de dinero, pero no lo malgaste. Distribuya mejor sus recursos. Color granate número 7 para Virgo. Libra, en el amor. Debe planificar sus movimientos en sus afanes de conquista, pero debe tener mucho tino. ¿Eh? En salud, no coma mucho antes de ir a dormir. Esto puede traerle un problema de insomnio. En dinero, para tener éxito debe proponérselo. Color marengo número 18 para Libra. Continuamos con Escorpión. Atención, Escorpión. En el amor, la vida tiene muchas vueltas como para que se deprima por no haber encontrado aún el amor. En salud, a veces no es necesario darle mucho realce a las molestias. Pronto van a pasar. En dinero, le está yendo bien, ¿ah? ¿Eh? Pero cuidado con confiarse más de la cuenta. Color fucsia número 15 para Escorpión. Sagitario, el amor. Ahora debe levantarse y ponerle el hombro a las cosas. Y pronto va a brillar el sol. En salud, tome su momento para alejarse de las presiones del día a día. En dinero, no se endeude en cosas que después no podrá cumplir. Color morado número 11 para Sagitario. Capricornio, el amor. No debe permitir que otros se entrometan tanto en su toma de decisiones. En salud, como a la hora que corresponde. En dinero, le irá muy bien y va a encontrar trabajo más luego de lo que pensaba. Vea los anuncios del diario. Color naranjo número 33 para Capricornio. Me río porque es diario. Cada día queda menos diario. Acuario, el amor. No ha valorado las virtudes de su pareja. Sepa reconocer lo que tiene y no pase quejándose. En salud, solo necesita un giro en su vida. En dinero, procure mantener distancia de cualquier conflicto que hay en su lugar de trabajo. Color azul número 26 para Acuario. Y Piscis, el amor. Las discusiones son normales de la vida de pareja, pero no deben salir de control. En salud, cuide su sistema nervioso. Evite caer en estado de tensión por este día. En dinero, con el dinero que tiene ahorrado podrá mejorar su casa. Color lila número 10 para Piscis. Damas y caballeros, ahí estuvo el horóscopo para el día de hoy. Ya, ¿están preparadas y preparados para bailar o no? Vamos a bailar un ratito. Sí.

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2: Ay, como le gustaría, como le gustaría. ¿Qué dice acá? Cáncer, porfa, se fue la señal. ¿Cómo se fue la señal? ¿Cómo fue eso, Jacqueline? ¿Cómo se fue la señal? A ver, cuéntame. ¿Se cortó? ¿Qué pasó? ¿Se fue la señal? ¿Cómo es la cuestión? Qué raro. Ya. Bueno, ahí va Cáncer, amiga. Para que lo lea, ahí está. Ahí está Jacqueline. Oye, hoy día no me ha saludado la señora Rosy, ¿eh? ¿Dónde anda la señora Rosy hoy día? Andaba bien resfriada, mi amiga. La señora Rosy andaba bien resfriada. Hoy la Juanita tampoco me ha saludado hoy día, ¿eh? La Ceci tampoco. ¿Ah? La Isabel Estación tampoco. Y la Isabelita de acá tampoco. Me tienen botado hoy día, ¿eh? Me tienen botado. Ya no más. Sí, te fijaste, hoy día no me ha saludado. Me parece raro, ¿eh? ¿Ah? Y ahí apareció la señora Rosy. Si yo la saludé, acuérdese, me le puse, despierte una sonrisa porque hoy es viernes. ¿Ah? Y las mejores cosas están por venir. Que hoy sea para usted un día lindo y feliz. La señora Rosy. Oiga, señora Rosy, a todo esto, ¿le hago una consulta? Escuchemos un rato, los dos nomás. Nadie sabe con qué estoy hablando, señora Rosy, ¿ya? Ay, no me puedo reír porque me duele la abuela del juicio. Parezco perro chau chau, un casero para los. Señor Rossi, ¿cómo está el resfriado? Obviamente me dijo que hoy andaba resfriado. Señor Rossi, ¿cómo ha estado? Dígame, cuénteme. ¿Cómo ha estado el resfriado? ¿Ah? A ver. Estoy escuchando. A todos les voy a preguntar algo, ¿eh? Vamos a hacer, a ver si me contestan, ¿eh? ¿Vale? Vamos a hacer una prueba hoy día. Justo cuando yo menos quería hablar, voy a hablar más que nunca. Un poquito mejor, Patito. Qué bueno, cuídese mucho, señora Rosy. Tenemos que llegar al 100% al 18 de septiembre, ¿eh? Oye, de ser bueno, a bailar una cumbia bien pegada con mi mujer, ¿eh? ¿Sí o no? Esa música comercial, pa' pajarito de Dios. Gracias, no me gusta el 18. Oh. Mucho trabajo, me dice ella. Sí, en todo caso tiene razón, ¿eh? Sobre todo las damas se llevan el peso de la pega para las fiestas patrias. Pero oiga, pero mande a alguien a hacer el asado. ¿Para qué va a andar usted ahí con el tema de... Claro. Con el tema de todo, la empanada y cuántas cosas. No, mande a otro a hacer las cosas. ¿Tanto? Hoy día no vamos a tener cumbia, parece, ¿eh? Sí, pásalo. Con el tigueraje trago la bulla. Dice, ahí veremos qué pasa, me dice la señora Rosa. Ya. ¿Qué dice acá? Pobre ese dolor, sí que es terrible, ¿cómo puedes trabajar? Aquí estamos, ando más dopado. No he tomado nada, ¿eh? Y les voy a decir, voy a ser bien franco, cometíme un ácido mefenámico. Porque eso me lo recomendaba, porque por el dolor, la molestia. Pero aquí sigue la cuestión. Como dijo la Estercita en la mañana, me dijo, Patito, la solución es sacarla, nomás, dije. Sacarla. Porque el dolor, la molestia vuelve. Claro.

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Y van a bailar, ¿para qué les digo? Acá una amiga me dice, hay que sacarla. Yo me la saqué. No, si tengo que sacarme esta cuestión.

0: A ver, vele lo WhatsApp. Hola, amigo. Hay que hacer las cosas con tiempo. La hojaraca, la empanada y el asado. El esposo que haga el asado. Claro, pues. Que el esposo haga el asado, pues, mi querida amiga. Tiene toda razón. ¿Cómo va a mandar a la señora Rosy ahí sola haciendo las cuestiones? No, pues, ¿qué pasa? No, pues. Si hay que compartir la pega, pues. Si no, psh. ¿Ah? No es fiesta, pues. Claro, es fiesta para algunos. ¿Eh? Sí, oye, sí. Oye, mira, vamos a hacer una cosa. Les quiero contar algo. Quizá alguien le va a molestar lo que voy a decir yo, pero bueno, no estoy mucho, me estoy agarrando la cara para hablar. ¿Ah? Claro, les voy a decir una cosa, se la voy a decir con harto cariño, con delicadeza, con harto. Ya, apareció el gato. Saca el gato. Miren, queridos amigos que están en sintonía en la radio, ustedes tienen que poner de su parte también, pues, ¿cómo la...? La dama, la mujer, su polola, novia, esposa, también, amante, también, pareja, no sé, pues, ¿eh? Se va a llevar todo el peso a hacer todo, que la empanada, que el asado, que esto, que el pino, anda. No, pues también hay que colaborar, pues. Y si usted tiene hijos o hijas, también mándelo a cooperar, pues. ¿Cómo se va a llevar toda la pega sola? No, pues. Aquel que no ayuda, chao nomás. Así nomás, cortita. Sí, sí, obvio. ¿Por qué se ha ido toda la pega? No, porque hay algunos aprovechadores. Y no lo digo solamente por los maridos. No. Algunos se hacen los Larry nomás y quedan mirando así. Después, guatita llena, corazón contento. Y no hicieron nada. Sí, pues. Hay que decir las cosas como son, pues. Y al que no le gusta, no. Claro. Miau, miau, miau, miau, miau, miau, tu gato. Eso, saca tu gato. Ya, a ver, voy a leer los WhatsApp que va a haber un temita musical. A ver, dice acá. Patito, queremos escuchar algo de los chamamés. Oye, les gustaron los chamamés al final, ¿eh? A todos les gustaron los chamamés. Ya. Vamos a buscar algo de los chamamés. Vamos a buscarlo. Fíjate, tenemos otra canción, ¿eh? ¿Qué dice acá? Ahí veo. Hola, hola, amigo Pato. Hola, amiga Meli. ¿Cómo está la Meli? Meli, ¿cómo estás? Muy buenas tardes. Bienvenida a la programación también de la radio. A ver. Ah, de veras. De ver, ahí me acordemos. Mira, Ya, dice acá. Pon una canción del rancherito Leodán. Ah, mala balcacha. Ya, ya, ya, ya, ya, ya, ya. ¿Cómo? No, o sea, no. Para bailar acá en la carretera hace mucho frío, el viento está helado. Vamos a colocar una canción del rancherito Leodán, pero yo creo que esa no. No, después me van a arreglar. Ya, coloco la nomás. ¿Ah? ¿La pidieron, no? Yo no tengo nada que. ¿Ah? Sí, bueno. No sé quién es la que la canta esa canción. Viene Luis Lambi también, ¿eh? Tengo la canción de Luis Lambi, ya. Ponemos que tengo que ir con mi oficial también. Saludos para la Jimenita. Hola, Patito, ¿cómo estás? Un abrazo para ti, Patito. Gracias, muchas gracias, muy amable. Igualmente para usted, que tenga un lindo viernes y un buen fin de semana, Ani, ¿eh? Saludos para la Ani. Ani, bienvenida a la programación de la radio también. Salud para la Feña, salud Fernanda, ¿cómo estás? Okis, me dice la Feña. ¿Eh? Okis, dice acá. Dice. Mi hermana Alicia me dijo que. No, bo. Como el patas negras, ¿eh? Así uno trabaja mucho y ellos se las tiran, los patas negras, así es. Yo no tengo ni una canción en mis. ¿Y tú dónde irás para el 18? No tengo idea, con suerte hoy día sé dónde estoy. No tengo idea. ¿Qué, güey? No tengo idea. No. ¿Qué pasa por acá? Dice, el que no ayuda, no come. Claro. Hola.
1: Mira, yo no estaba en mi casa, pero se está escuchando.
0: Ya, pero no me rete.
1: Vamos buscando un encargo.
0: Pero no me rete, pues.
1: Todavía no estaba listo, así que tuvimos que esperar.
0: Esta ahora es la Isabel. Esta es la Isabel. No te estoy pelando. No, no, no, no, no me había saludado.
1: Por si acaso, no. Allá en la chichi.
0: No me había
1: si no
0: saludado.
1: Me quieren, pues, llamar.
0: No, yo sé que la chichi me está escuchando.
1: Sí, pues,
0: todos los días. Sí,
1: ahí
0: pues.
1: Estamos nosotros.
0: Buscando
1: contigo un encargo que habíamos hecho.
0: Ajá.
1: No
0: mira.
1: Te puedo contar qué es lo que es.
0: No, vos, pero tienes algo, algo para comer. Pues mírenla. Saludos para la Isabel, ¿eh? Isabel de estación. La Isabelita de acá no me ha saludado. Agárrala la Isabel de ahí. No me ha saludado. A ver, ¿qué más tengo por acá? Hola, Patito, un saludo para mi nieto Joaquín Hermosilla. Saludos para el Joaquín Hermosilla de parte de Don Osvaldo. Don Osvaldo, un gran abrazo para usted y familia allá en Colo-Colo. ¿Eh? Saludos para José Ricardo, dedito para arriba. José Ricardo. José Ricardo, no te olvides de mí, ¿eh? José Ricardo, no te va a olvidar de mí. No te... Este mensaje se ha eliminado. ¿Cómo está Fernando? Saludos para Fernando. Hola, ¿cómo está? El mejor locutor radial. De... Ay, ay, ay. Es lo que hay nomás, po. Saludos para Fernando. Fernando, que tenga buena jornada y un buen fin de semana. Hola, Patito. San Viernes y el cuerpo lo sabe. Ah, no sé yo. Lo único que sabe mi cuerpo hoy día es el dolor de muela que tengo. Y no es chiste. No. No sé nada más. Hoy. Nada más. Dice, cuídate, Patito, ahora aún más, ya que no tienes la muela del juicio. No, si todavía la tengo. Tengo que me la tengo que sacar. Porque les dije, después de noticias, un cincel y un martillazo, no hay listos. Ahí va a quedar la cuestión. Ya busca una canción del rancherito Leo Dan. Oye, por fiado. Ahí hablo. Ya voy con una canción del rancherito Leo Dan ahí para que baile un ratito. El rancherito, no Leo Dan. Este sí que es. El rancherito. El rancherito Leo Dan. No Leo Dan. Ándale, de cero. Ay, señor, qué paciencia, oye.
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0: ¿Usted extraña su amor o no? Ajá.
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0: Le hago esa pregunta a usted, mi querida amiga, mi querido amigo. ¿Usted extraña su amor o no?
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0: Ay, Patito, me dice la Ani. Me encanta el programa, eres súper entretenido. Gracias.
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0: Nadie le extraña su amor, ¿ves?
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0: Ya, ahí nomás. ¿Dónde?

Ahí está Rancherito Leodán para que baile nuestra amiga la Jimenita. Saludos para Jimenita. No se olvide que ya está vendiendo en Alca y la pasarela de la empresa Temsa. Esa es la pasarela de Temsa o de Población Los Pinos, como usted quiera. ¿Bien? Ahí está la Jimenita con su Nalca, la Nalca, la Nalca. Y acá también tenemos nuestra emprendedora acá, la Nalca, acá en la entrada de Los Lagos. Si quiere comprar leña en tan saco para otro emprendedor, yo le puedo dar el datito. Tenemos leña, tiene leña, tenemos. Tiene leña en saco, ¿eh? En nativa y de pino. No olvide la rico aranda con los huevitos. Ah, los huevitos. De, huevito campo, oiga. A 3.500 pesos. ¿Eh? A apoyar a nuestra emprendedora. Saludos para Fabiola y él, en la tiendita. También tiene aranda. No apoyen, no apoyen, no apoyen, no apoyen, no apoyen, no apoyen a nuestros emprendedores. A ver, a mi pregunta, dijo un amigo. Oh. Sí, sí, claro. Sí, por favor. Ya. Oye, saludos para el padre Gabriel también. Saludos para todos ustedes. ¿Cómo? Sí, hay que apoyar a nuestros emprendedores. A ver, les quiero contar algo. Porque me tengo que despedir. Me tengo que ir. Me tengo que ir. A la 1 de la tarde va a estar la entrevista del alcalde de Los Lagos. Ese es un espacio pagado por la lucha municipal de Los Lagos. Es una... Les digo al tiro, es una entrevista grabada que nos envían a nosotros para nosotros emitirla. ¿Ya? Les quería dejar eso clarito por si acaso, porque no va a faltar que alguien me escribe y me diga, oye, pregúntale al alcalde, ¿qué? Pregúntale de eso, po. Ah, ya. Me están echando. Ya nos vamos. Muchísimas gracias por la sintonía. Espero que tengan una muy buena tarde, que tengan un muy buen fin de semana. Cuídense mucho. Yo me voy a ir ahora a sacarme una muela. No, después de la 1:30. Después de la 1:30. Si a las 2 no estoy en el programa de los 80 es porque ya saben. El martillazo que me dieron fue muy fuerte y no aguanté y me desmayé, no sé, algo así. ¿Ya? ¿Qué ves? Ya, para afuera. Está Fernando para afuera. Otra vez te va a Mesa, ya, para afuera. Listo, pues, para afuera. Te echó el guaso para afuera. ¿Qué ves acá? No, el que se fue nomás. Sabe. Como les decía, espero que tengan una muy buena tarde, que tengan un muy buen fin de semana, que el buen Diosito me los cuide, a usted y a mí también, y que nos podamos volver a escuchar nuevamente el lunes en La Gran Mayne 2, el lunes de la semana de la fiesta pacha, semana corta. Yo todavía me pregunto, ¿el 17 irá a ser feriado? La pregunta tonta y me la hago yo mismo. Ya, gracias por estar ahí. Muchísimas gracias por estar ahí. Gracias por todo su cariño. Esperamos haber sido una buena compañía. Y de verdad se lo digo de corazón.

que el buen Diosito me los cuide a mí también para que nos volvamos a escuchar el lunes. ¿Qué piensan acá? Cuídate, Batito. Gracias. Sácate esa muela. Sí, se puede que sacame esta cuestión. Hasta el lunes, Tercita. Que esté muy bien. Un abrazo grande. Denle un gran abrazo a mi padre también a su señor esposo. ¿Eh? Sí. Ahí le envié una foto ahí bailando con una amiga. Tengo un video aquí bailando con una amiga. Abrazaditos los dos ahí. Por lo menos con mi amiga no pasó frío. Y no chiste. Ya me voy. El 17 no es feriado, Patricio. No. Isabel, te envío también un videito yo bailando con mi amiga. Ah, abrazadito ahí. Esa es mi amiga. Una amiga mía del corazón. Con ella no pasó frío. Así es, yo no tengo... cuídate hasta el lunes si Dios quiere. Cuida a Samuela, sácatela, si me la voy a sacar. Jacqueline también, para ti. Mi video con mi amiga bailando ahí. Un blue. Estamos bailando un blue ahí. Con ella no pasó frío. Ay, no existe. Ojalá que la raíz de la muela no sea muy largo, sino... Ay. Fernando, para afuera. Fernando, también te envío el video mío bailando con mi amiga ahí. Ah, mi amiga eterna, es mi gran amiga. ¿Ah? Esa no me reclama nada. No, es mi mejor amiga. No es chiste. Un abrazo y una bendición. Gracias, Isabel. Gracias. Dice, hola, Pato. No hay cuecas prohibidas este año, ¿cierto? Que yo sepa, no. ¿Cómo está, amigo mío? ¿Cómo está, Guillermo? Que yo sepa, no. Que yo sepa, no. Porque mira, te voy a compartir las actividades que tengo yo. ¿Vale? Mira, te voy a enviar este link. No sé si lo tienes tú. Velo ahí, amigo. Ahí está la actividad que yo sé. ¿Ya? Saludos para Guillermito, que lo sintoniza allá en la región de Los Lagos. Por allá donde el diablo perdió el poncho, está mi compadre. Ya, me voy. Les vamos a dejar la canción de del chamamé, que nos estaban pidiendo tanto. Ahí está, viene el chamamé. Y después viene Luis Lambis, creo. ¿Ya? Un abrazo grande. Que estén muy bien, ¿ah? Muchas gracias. Como dice mi compadre, gracias totales. Mira qué linda la foto que me dieron acá en Tilwe. Precioso. Buenas tardes, Patito, que tenga un buen fin de semana. Muchísimas gracias. Igualmente tú, Erika. Igualmente tú, amiga. Igualmente tú, que tengas una buena tarde. ¿Ah? Me duele la muela. Sí, me duele. Oh. ¿Cómo? Me duele, no me explico. ¿Qué dice? La estás agachando, la estás aguachando para el 18, Billín, me dice, a mi amiga. Sí, pues. Ya me voy, dice, el 17 no es feriado, así lo anunció el ministro de Hacienda, o de Ciencia, o de Transporte. No sé. Eso es bien. No me voy a poder ir, ¿eh? Hola, Patito, que saca todo bien. Sácate la abuela, sí, pues acá está, le sé yo. Como le digo. Señora Frosini, un abrazo para usted, ¿eh? Sí, porque me tengo que hacer. No, yo dije, un martillazo con un cincel y ¡pa! ¡Listo! Pero si no llego a las 4, ya saben por qué. Bendiciones, Patito, que estés bien. Oiga, amiga mía, antes de irme. Amiga, yo ayer hice lo que usted me pidió, ¿ah? ¿Eh? Avisé todo el asunto de las luminarias. ¿Se habrá solucionado o no? Quiero saber, ¿se solucionó el problema? ¿Se solucionó o no? Si no, va a llamar al tiro y voy a volver a llamar, ¿ah? ¿Eh? No, pero puede estar oscura ahí esa parte de la pasarela, peligroso. Y más a esa hora de la mañana, que va mucha gente a trabajar. A ver. Ay, Dios mío, me duele la... Como cayó el hinchado. Ah, ya. El lunes avíseme. El lunes avíseme si no se soluciona el tema de la luz. Si no, va a pegar una tira de mechas por aquí por la radio. ¿Ya? Sí, bueno. El lunes me avisa, ¿ya? No hables mucho, me imagino el dolor. Duele, Jacqueline. Duele. Chao, Valido, cuídate mucho, que te vaya bien con tu muela. Gracias. Gracias, Ania. Muchas gracias. Ani, te envié el video de cuando estoy bailando con mi amiga, ¿no? Ya. Ani, mira, ahí estoy bailando con una amiga. Estamos bailando un blue. ¿Y se queda, Juanito? Chao, amigo. Chao, mi querido Juanito. Juanito, un abrazo, ¿eh? Que avise mi periodista del centro, que tenga un excelente fin de semana, cuídate. Tú también, mi querida amiga. Cuídate mucho, ¿eh? Mi periodista del centro. Bien, ¿eh? Mi fiel amiga también. Ah, amiga mía, mira, aquí estoy bailando con otra amiga ahí, un blue porque tú sabes. Ya me voy. ¿Con quién nos vamos, compadre? Ah, sí, nos vamos a quedar solamente con el chamamé. Ya, les dejamos el chamamé. Recuerden que a la 1 de la tarde está la entrevista al alcalde de Los Lagos, Víctor Fitz Aguayo.
una entrevista que es grabada y que la envían acá a, nuestro, a nuestra emisora, y que es parte de un convenio, obviamente, de la municipalidad con la radio FM Luz, con el, que es una entrevista pagada, ¿no? ¿Bien? Usted entiende. Ya. Me voy. Chao, que estén bien.

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4: Bien, 13 horas, 1 de la tarde, vamos a dar paso a esta entrevista grabada, ¿verdad?, en este convenio de la Lucha Municipalidad de Los Lagos con Radio FM Luz, para el día de hoy, viernes 11 de septiembre.
5: En Radio FM Luz, la entrevista de la semana, nuestro cuarto capítulo, un espacio que semana a semana busca conversar sobre las cosas que están pasando en nuestra comuna y que ponen a Los Lagos en movimiento. Acá queremos hablar de los temas que están marcando la agenda para hacerlo de una manera simple, con información, con datos y con los protagonistas, en este caso el alcalde Víctor Frick. ¿Cómo está, alcalde? Muy buenos días.
6: Hola, hola, ¿cómo están? Bueno, grato poder saludarlo, así que, bueno, nuevamente muchas gracias a ustedes, muy contento de poder estar nuevamente conversando, ¿cierto?, con nuestros vecinos. Y sobre todo poder entregar información concreta, ¿cierto?, respecto de lo que estamos haciendo y lo que estamos trabajando.
5: No es por tirarnos flores, pero dicen que tiene buena audiencia este programa,
6: ¿eh? Sí. Sí, me encanta.
5: Sí, fue una buena forma de conectarnos de nuevo con la ciudadanía y contarles las cosas que estamos haciendo. Alcalde, hay temas relevantes. Quiero comenzar con un tema probablemente que es una de las principales preocupaciones de muchas familias para nuestra comuna, como es la vivienda. El día jueves, ayer, hubo información importante a nivel regional y nacional para abordar justamente la disponibilidad de terrenos y las soluciones habitacionales. Esto ocurrió en Santiago. Hubo una reunión clave entre el ministro Poduje, estuvo ahí el gobernador regional, Nacional. ¿Qué información tenemos clave de esta reunión?
6: Bueno, la verdad es que primero quiero destacar que existe una preocupación concreta, ¿cierto?, por la situación habitacional que estamos viviendo en la región de Los Ríos. Y en ese contexto, el ministro de Vivienda, Iván Poduje, ¿cierto?, se comunicó personalmente conmigo, ¿cierto?, para informarme cómo se está avanzando en esta materia.
5: ¿Ya?
6: Y esa es la parte buena de todo esto, ¿eh? Cuando existe una muy buena relación y también tener el acceso al teléfono, la verdad es que es como un pequeño plus, porque también de sentir de que hay apoyo y es un apoyo real. Y la verdad que eso es importante, porque nosotros hemos venido planteando hace bastante tiempo cuál es la realidad de nuestra comuna, ¿cierto? La demanda que existe y particularmente la situación de las familias que llevan años esperando una solución habitacional.
5: Hay un dato clave de esta reunión, 5,000 millones de pesos para la compra de terrenos en la región, alcalde.
6: Oye, yo quiero agradecer al gobernador regional, don Luis Cubertino, ¿cierto?, por la voluntad de aportar 5,000 millones de pesos para la compra de terrenos durante este año, en el marco del convenio entre el gobierno regional y el Ministerio de Vivienda. Y dentro de ese proceso está considerada también nuestra comuna de Los Lagos, junto está también Lago Ranco, Mariquina y Valdivia, pero bueno, Los Lagos está, y para nosotros eso es lo más importante.
5: Pero ¿por qué muchas veces cuando hablamos de vivienda se habla inmediatamente de construir, pero primero hay que tener dónde construir, por caldo, ¿no?
6: Bueno, eso es fundamental. La verdad es que nosotros tenemos familias organizadas. Alguien me dijo, oye, ¿por tienes pegado eso de la verdad? Eso es como que te queda pegado del tiempo de la radio. Es como una muletilla. Voy a tratar de evitarla. Yeah. Pero la verdad es que no, nosotros tenemos comités que llevan mucho tiempo trabajando. Tenemos una demanda habitacional que es importante. Pero para avanzar necesitamos terrenos que tengan las condiciones adecuadas para poder desarrollar estos proyectos. Por eso está la posibilidad de contar con recursos para la compra de terreno. Puede ser un paso inmensamente importante. Hoy día, ¿cierto?, lo sabemos que los terrenos estamos a un paso, y esto la verdad es que es una notición.
5: Y en el caso de Los Lagos hay una situación que usted ha planteado directamente ya previamente, que es la situación de Las Lajas, ¿no es cierto?
6: Bueno, la familia de Las Lajas llevan muchos años esperando. Yo he transmitido directamente al ministro la realidad de nuestra comuna y las necesidades que tenemos de avanzar. No estamos hablando solamente de números, ¿cierto? Estamos hablando de familias que tienen un proyecto de vida y que quieren acceder a la casa propia. Por eso valoramos mucho que exista hoy esta disposición de trabajar en conjunto y buscar soluciones.
5: Y ahora el dato clave, ¿qué viene?
6: Bueno, viene la parte más importante, pues trabajar.
5: Ah, obvio.
6: Nuestro equipo municipal ya está trabajando para poder acelerar el convenio y avanzar en la concreción de la compra de estos terrenos. Claro. Tenemos que revisar los antecedentes técnicos, administrativos, jurídicos, ¿cierto?, que corresponden. Pero lo más importante es que existe voluntad. Yo siempre digo, habiendo voluntad se puede avanzar, pero tremendamente. Así que existe también una conversación directa con el Ministerio de Vivienda y existe también una disposición del gobierno regional para poder aportar estos recursos. Y eso nos permite mirar este tema con mucho más optimismo. Así que agradezco, de verdad que agradezco de todo corazón al ministro Poduje por la disposición, por haberse comunicado directamente con nosotros, ¿cierto? Y agradezco también al gobernador por este tremendo aporte. Así que ahora lo que tenemos que hacer es seguir trabajando. Así que vamos por esos terrenos y después vamos por esas viviendas.
5: Semana marcada por buenas noticias, informaciones que están ocurriendo en Los Lagos, y usted se entera a través de la primera persona, el alcalde Víctor Frick, que estamos conversando en la entrevista de la semana. Hay más noticias, alcalde. Ayer fue un consejo municipal. Yo me doy el tiempo de mirarlo, aunque hay gente que se aburre mirándolo, pero hay que... Porque ahí está toda la información del pueblo, o sea, ahí está saliendo todo lo que está ocurriendo. 421 millones de pesos para nueva maquinaria, alcalde.
6: Bueno, estamos hablando de una buena inversión. Ah, y la verdad es que es una excavadora de cadenas por 263 millones de pesos. Son 263 millones 466 mil pesos. Voy a ir por los números exactos.
5: Por favor.
6: Y una retroexcavadora, ¿cierto?, por 158 millones 258 mil pesos. Sí, y esto responde a una necesidad también concreta de nuestra comuna. Los Lagos tiene un territorio extenso, gran cantidad de caminos rurales y una demanda permanente por mantención y mejoramiento de caminos y acceso, y la verdad que esto nos va a venir, pero de perilla, como primer paso, pensando en lo que viene, porque acuérdate que estamos también a la espera de la apreciada moto niveladora y del rodillo compactador.
5: Buena noticia que se dio ayer en el consejo es porque ya están los montos, se aprobó esta licitación, ¿y cuántos meses más o menos ahí?
6: Bueno, entiendo, esto debería estar en diciembre.
5: Ya.
6: En diciembre, si Dios permite.
5: Habría novedad entonces. La idea es reducir obviamente la dependencia, porque también aquí solamente la MUNI con la maquinaria no da abasto, también ahí ayuda, por ejemplo, Vialidad, ¿no es cierto, alcalde, más o menos?
6: Sí, de hecho, hoy día estamos trabajando con Vialidad, que nos está colaborando, que nos está apoyando. Acabamos de firmar también un convenio con un municipio amigo, ¿cierto?, que nos van a facilitar también una moto niveladora, porque lamentablemente la nuestra ya terminó su vida útil y lamentablemente no podemos seguir gastando 2 millones de pesos semanales en arreglo. La verdad que eso es definitivamente una locura. Así que, bueno, lamento mucho de que nunca se haya pensado en esto, pero llegó el momento y vamos a cambiar las cosas a costa de lo que sea, porque necesitamos que nuestros vecinos vivan de la mejor manera posible.
5: Vamos ahora a Folilco, porque el Consejo también aprobó una inversión de 115 millones. ¿Qué problema se busca resolver allá en Folilco, alcalde?
6: Bueno, se detectaron problemas, ¿cierto?, de infiltración, principalmente en las cámaras relacionadas con las uniones y boquillas. Ya. Nosotros hemos estado visitando los puntos con los equipos, también estuvimos con la delegada en el sector, hemos llevado a los diputados, hemos tratado de mostrarle a todo el mundo los problemas. Ya. Así es que creo que esto es una muy buena noticia. La intervención contempla el sellado del impermeabilización, entiendo que se llama eso, ¿cierto?, de aproximadamente 40 cámaras. En ese sentido, la empresa que se adjudica esto es Lorja Ingeniería, que es una empresa local. Así que estamos hablando de una infraestructura sanitaria fundamental para las familias de Folilco, ¿cierto? Que es la que vamos a dar este paso tan importante.
5: Y aquí se traduce todo en fiscalizar, ver cómo van avanzando esas obras, ¿no?
6: Sí, claro. Bueno, nosotros lo que queremos es que los recursos públicos se traduzcan en una solución efectiva. Por eso es súper importante el tema de la fiscalización, las pruebas de la certificación, de los trabajos, ¿cierto? Porque no queremos solamente ejecutar una obra. O sea, lo que nosotros queremos es que el problema quede solucionado y que la intervención tenga una duración en el tiempo también. Porque eso significa lo que venimos repitiendo siempre, o sea, trabajar para mejorar la calidad de vida de nuestros vecinos.
5: 115 millones, entonces, que realmente se traduzcan en mejoras para el sector de Folilco, alcalde. Hay otro tema relevante, vamos a Reñihue también, porque ahí se aprobó este terreno municipal de 756 para una organización clave de allá del sector.
6: Así es, bueno, nosotros estamos avanzando en la entrega del comodato de este terreno al Club de Pesca y Caza Río San Pedro por un periodo de 20 años. La verdad es que ellos quieren desarrollar ahí un espacio para su organización, una sede y un lugar de encuentro, ¿cierto? Y han planteado que la infraestructura será financiada con recursos propios del club, así que en ese sentido, ¿cierto? Nosotros ponemos el terreno, ¿no? Y ellos colocan la otra parte. La verdad es que un club ya con años de trayectoria, un equipo afiatado en la directiva también, y la verdad es que hoy día para nosotros es un honor poder entregar en este comodato.
5: Y seguimos en Reñihue, alcalde, porque también hay situación con bomberos. Hay buenas noticias. Durante las últimas horas se dio a conocer a través de redes sociales. Hay hartas buenas noticias en el pueblo.
6: Sí, bueno, Reñihue necesita servicios de emergencia acorde a su crecimiento, ¿cierto? Y creo que la secta que compañía cumple una función fundamental y nosotros tenemos un compromiso con sus voluntarios. Queremos avanzar hacia una infraestructura más robusta para bomberos de Reñihue y también tenemos presente, ¿cierto?, lo ocurrido recientemente la tercera compañía. Así que nuestro compromiso con todas las compañías de bomberos de los lagos, queremos acompañarlos, fortalecerlas, porque sabemos el rol que cumplen en nuestra comuna y de la importancia que tiene para cada uno de sus ciudadanos.
5: ¿Qué dijeron los dirigentes de los bomberos usted?
6: Están felices. Sí, por supuesto, están felices. No alcancé a llegar a la reunión. Fui muy bien representado por el equipo. Tenía reunión con la avanzada presidencial. No alcancé a llegar, pero sí, mi corazón estaba ahí también y hubo mucha emoción también. Esperaron por mucho tiempo también, así que feliz de poder estar dando respuesta a todas estas necesidades.
5: Estamos conversando con el alcalde Víctor Fried, viernes de entrevistas como siempre, donde nos enteramos cómo avanza la comuna. Hay buenas noticias y queríamos hacer un balance un poco, porque lo vimos en las redes sociales, fue un tremendo actividad la de que convocó el motocross alcalde. ¿Cuál es el balance que hace después de estos días, después de todo el evento, lo que ocurrió el fin de semana, ya con días ya descansado, analizando más profundamente la situación?
6: Sí, la verdad es que estamos felices, felices porque el balance es positivo. Hubo más de 250 pilotos en pista, estimamos que llegaron unas 10.000 personas durante el fin de semana a disfrutar. Es una cifra muy importante, pues similar a la del año pasado, donde yo creo que las cuentas fueron muy alegres.
5: Yo vi caras felices de los emprendedores.
6: Bueno, los emprendedores muy felices, y obviamente que año a año van sucediendo cosas de las cuales vamos aprendiendo y que necesitamos ir reforzando también. A las 5 de la tarde prácticamente nuestros emprendedores el día domingo ya no tenían nada, habían vendido todo, y la verdad que la felicidad se notaba en sus rostros también, y nosotros felices también de que todo este tipo, este trabajo, cierto, que es apañado por el gobierno regional, también tenga esta respuesta para con la gente.
5: ¿Ya pensamos ya en el próximo año para este proyecto?
6: Sí, claro. Ya hay compromisos también. Ay. Tuvimos una conversación con el gobernador antes de ayer, el día que estuvimos exponiendo en el gobierno regional. ¿Ya? Aprovechamos de entregarle también un reconocimiento de parte de Chile MX. El gobernador se ha portado muy bien. Por lo tanto, hay un compromiso. Tenemos que seguir engrandeciendo este campeonato. Este año hubo 12 pilotos locales y tuvimos 2 en podium. Estuvo Antonella...
7: 12 competidores de la 12 comuna.
6: 12 competidores de acá. Ya. Entonces, eso es importante.
7: Ese dato no lo sabía.
6: Entonces, está ahí hoy día en podium estuvo Oporto y estuvo Antonella Armstrong también en podium. Entonces, chicos que lograron, de verdad que puesto, pero es impresionante. Y cómo han crecido también en esta carrera, ¿cierto? Como piloto del Chile MX, ha sido espectacular.
7: ¿Fue un buen acierto entonces traerlo a la comuna?
6: Por supuesto que sí, por supuesto que sí, que es un tremendo acierto. Y además, el movimiento para los emprendedores creo que fue increíble.
8: ¿Puedo agregar algo
7: pero no me interrumpa.
6: Sí, dígame. Sí. Es que lo que pasa es que el tema de los emprendedores, que de verdad que yo estoy fascinado porque el tema de los food track, los comerciantes, es que me apasiona porque los resultados fueron muy buenos. Sí. Algunos emprendedores incluso nos comentaban que habían vendido prácticamente, o sea, todos los productos que llevaron, como hablábamos, 5 de la tarde no nos quedaba nada. Eso demuestra que una actividad deportiva también puede generar turismo, gastronomía, movimiento económico. Por eso fue súper importante, por la coordinación entre la Municipalidad de Los Lagos, la Municipalidad de Máfil, ahí enviarle un abrazo cariñoso a Andrés Lara, el alcalde de Máfil, que se portó maravillosamente bien, los organizadores, ¿cierto? Los propietarios del terreno, donde según aquí lo público, lo privado, logramos hacer este tipo de eventos que benefician, ¿cierto?, a la comuna. Así que creo que cuando trabajamos de manera colaborativa podemos generar actividades que benefician a todo el territorio, porque además nos interesa que el Grand Prix se consolide y que podamos seguir rompiendo la estacionalidad turística. La verdad que se puede hacer, se puede lograr.
7: Me voy a salir un poco del libreto y lo quiero llevar a Chuenco, la actividad que hubo, que no está acá en el libreto, pero sí es interesante saber un pequeño análisis de cómo estuvo eso.
6: El Entrelenga, espectacular. Tuve la posibilidad de estar en el conversatorio, de llegar allá, de poder representar a mi querida comuna. Estamos en un territorio que el 52% nos corresponde, ¿cierto? Sí. Pero siempre he dicho, o sea, es un territorio que nos corresponde a Panguipulli, a los Lagos y Futrono. Uh-huh. Entonces tenemos que seguir fortaleciendo entre los 3 alcaldes, ¿cierto? Todo esto porque finalmente nos vamos a ver beneficiados nosotros, y si nos vemos beneficiados como comuna, son nuestros emprendedores los que finalmente también se ven beneficiados.
7: Firmó un documento, el que no lo alcancé a ver en las imágenes, pero no vi la letra chica, pero ¿qué decía ese documento? ¿Ese compromiso?
6: Claro, bueno, es un compromiso de colaboración, ¿cierto? Uh-huh. De lo que queremos lograr, de lo que queremos hacer, porque hay algunos compromisos también ahí que en conversaciones que se han tenido con el gobierno regional, pero creo que es importante ahondar un poco más en ese tema. Yo creo que en una próxima conversación, porque da para mucho rato, pero tiene que ver también con todas las mejoras que queremos hacer hacia el Mocho Chuenco, que de verdad que por estos días ha estado, pero increíblemente visitado, muy así visitado. Y así que los 10 años del Entrelenga fue un espectáculo, fue muy, pero muy bueno.
7: Vamos a profundizar más de este tema en las próximas entrevistas.
6: ¿Puedo agregarle un poquito ahí? Sí. Ya que ya llevamos 2 grupos de niños de nuestra escuela de montaña.
7: Lo he visto en las redes sociales.
6: De nuestra escuela de montaña que han visitado. Y el Willy, que es el que se tomó las redes de la municipalidad, que es nuestro pequeño periodista, ¿cierto? De la escuela Coyilelfo, la competencia, ¿cierto? De ustedes. Que ha hecho un trabajo pero muy lindo, muy entre niños, que han disfrutado pero toda la semana. Ya hay 2 grupos, estuvo el Salto, la escuela del Salto Arriba, estuvo la escuela Coyilelfu.
7: ¿Y qué te dicen de la verdad?
6: La experiencia para ellos ha sido fantástica. Bacala. Escucharlos, ver cómo disfrutan, ha sido increíble. Así que al equipo ahí de turismo, un tremendo abrazo, y por supuesto también a los colegas de los diferentes establecimientos educacionales que se sumaron a esto. Agradecerles también por este espacio que ellos se dan para poder compartir con los niños y mostrar. O sea, no es posible de que nuestros niños, estando una hora y cuarto de la nieve, no la conozcan. Y hoy día, la verdad que gracias también al programa de Chile Ski, podemos tener esquí, botas para ellos, también trajes. Por lo tanto, podemos ir y disfrutar lo que es nuestro.
7: Alcalde, sigamos avanzando para conversar un poquito de cómo está avanzando el gobierno regional, porque esta semana también se supo un poco de 66 millones de pesos que llegan aprobados por el Gore de los Ríos con unos proyectos interesantes que hay que analizar, alcalde.
6: Sí, bueno, esto es un plan integral que contempla 5 áreas que tiene que ver con deporte, desarrollo social, seguridad pública, cultura y medio ambiente. Ahora, en deporte lo que queremos hacer es fortalecer el trabajo con los niños, con los jóvenes, ¿cierto? Incorporar tecnología para la evaluación física y mejorar el equipamiento. Uh-huh. En desarrollo social buscamos la atención especializada para nuestros niños con TEA y adultos mayores. En seguridad vamos a fortalecer nuestro centro de monitoreo y las comunicaciones. En cultura lo que queremos es llevar actividades a los sectores rurales y rescatar nuestra memoria histórica. Y en medio ambiente queremos trabajar con más de 200 familias, especialmente en compostaje, reciclaje y tenencia responsable. Así que la idea es que el desarrollo de los lagos sea integral, y en eso estamos con un tremendo equipo ahí trabajando, pero día a día. Aprovechar de saludar ahí al profesional Nicolás Bravo.
7: Sí, lo destacaste
6: Se lució en la presentación, ¿cierto? Y estuvimos junto a Claudia Vera, los tres en esa exposición. Uh-huh. Así que enviarle un abrazo a la señora Claudia y a Nicolás también por esa tremenda presentación.
7: Y el FOSES también hubo una buena noticia. Hoy día jueves lo vi con harto, 100 usuarios de acá de la comuna, 100 emprendedores que están potenciándose con FOSES. Esto fue una noticia hace tiempo, de que tuvimos que el FOSES iba a invertir buenas lucas acá en la comuna. ¿Cómo estuvo esa actividad, alcalde?
6: Oye, yo quiero agradecer tremendamente este apoyo. La verdad es que ayer me llené de alegría. Creo que estos recursos permiten fortalecer a los emprendedores, familias, personas que necesitan oportunidades para mejorar sus condiciones de vida. Tenemos programas de emprendimiento, apoyo familiar, habitabilidad, seguridad alimentaria, adultos mayores, discapacidad. Yeah. Oye, y destacar especialmente el Emprendamos Avanzado, porque ese permite apoyar a personas que ya tienen una actividad económica y necesitan herramientas para poder fortalecerla. Así que eso también es desarrollo. Así que al FOSIS, todo mi cariño, mi abrazo, y no se vayan de los lagos, sigan acá, y que en vez de 100 sean 200 el próximo año.
7: ¿Y qué dicen los vecinos cuando la actividad después de ese momento?
6: Felices,
7: dicen, ¿sí?
6: No, felices porque están viendo, ¿cierto?, de que hay un apoyo real. Me contaba un vecino, y lo voy a transparentar, me dijo, esta es la cuarta vez que postulo, no me había ido bien. Pero hoy día logré entender de que esto de perseverar es lo mío. Y hoy día me dice, estoy disfrutando lo que acaba de llegar, porque con esto voy como avión. Estaba feliz.
7: Seguimos conversando con el alcalde. Estos 20 minutos que ya se van acabando, como siempre. La Teletón también este año hubo lanzamiento. 23.500.000 pesos. ¿Pasamos la meta este año o no, alcalde?
6: Yo estoy convencido que sí, 100%. Oye, hay un trabajo ahí de años, más de 30, 35 años que lleva el Hugo Silva.
7: Hugo Silva es como liderando. Nuestro don Francisco.
6: Sí, sin lugar a dudas, el Hugo. Yo de verdad que quiero destacarlo. Ese cabro hay que quererlo nomás, porque de verdad que trabaja tanto. La Teletón es como la siente como tan propia. Uh-huh. Y los lagos, bueno, además siempre ha demostrado una enorme capacidad de solidaridad. Tenemos una meta hoy día de los 23.5 millones, ¿cierto? Pero hay que superarla, po. Pero para eso necesitamos a nuestros colegios, las organizaciones sociales, agricultores, empresas, supermercados, los artistas y a toda la comunidad, porque el lanzamiento fue muy bonito, porque vimos a mucha gente comprometida, pero ahora tenemos que transformar esa participación, ¿cierto?, en una gran campaña y poder superar esa meta. Así que estoy seguro de que el Hugo, ¿cierto?, con el tremendo equipo que lidera, lo van a lograr, porque vamos a estar todos apoyándolo al 1000%, porque esta Teletón, ¿cierto?, es de todos.
7: Vamos cerrando esta entrevista de la semana, como siempre. Alcalde, llegamos al final y quiero cerrar con una pregunta, porque ya hemos hablado cosas buenas y seguramente va a generar conversación, pero hay personas que dicen que los lagos no avanzan, que faltan proyectos y que los resultados no se ven. Es lo que uno a veces escucha en la calle. ¿Y cómo le respondemos a gente, alcalde? A
6: ver. Mira, yo creo que lo primero es mirar datos.
7: Ya,
6: eso es súper importante, porque tenemos que tener opiniones diferentes, ¿cierto? Claro. Podemos tener, porque es normal, podemos criticar, podemos exigir más, pero también tenemos que mirar los hechos. Tenemos más de 421 millones de pesos en maquinaria. Tenemos 115 millones para Folílico. Tenemos 756 metros cuadrados en Riñihue para una organización comunitaria. Ya tenemos una iniciativa de 300 millones para poder fortalecer el turismo. Tenemos esta posibilidad de poder avanzar en terrenos para vivienda con un fondo regional de 5.000 millones de pesos y con los lagos dentro de estas comunas consideradas. Claro. Tenemos más de 234 millones del FOSIS durante este año. Tenemos un plan de gestión por más de 66 millones de pesos. Y tuvimos un evento deportivo con más de 250 pilotos y más de 10.000 personas. Entonces, los datos están. La gente tiene que creer en lo que estamos haciendo. La verdad es que estamos realmente felices.
7: Pero también habrá gente que digan que todavía falta, por alcalde, ¿no?
6: Bueno, pero tienen razón, tienen razón en una cosa. Todavía falta mucho, en eso no me cabe ninguna duda. Imagínate, si todos hubiésemos avanzado con la pata en el acelerador, hoy día no habríamos avanzado mucho más. Pero estamos en eso. Yo lo que busco son más recursos. Quiero más proyectos. Quiero más avances que avancemos más rápido. Pero también tenemos que entender que cada proyecto tiene procesos. Ya, eso es lo que siempre me reitera y me repite mi directora de Sexplan, por favor. Cuando hablemos con nuestra gente, digámosles que cada proyecto tiene procesos que hay que respetar. No es que digamos vamos a hacer esto y que al día siguiente está hecho. Ya, hay diseños, permisos, observaciones, financiamiento, etapas administrativas. Nos ha tocado tomar iniciativas anteriores y tener que subsanar observaciones, corregir y mejorar proyectos para poder avanzar. Eso muchas veces no se ve, pero la gente ve la obra cuando está terminada. Pero detrás existe un trabajo enorme, un tremendo trabajo de un equipo de profesionales que realmente se han puesto la camiseta con esta administración, y de verdad que nosotros le vamos a responder a nuestra gente a costa de lo que sea. Queremos comunicar lo que estamos haciendo. Tenemos un tremendo equipo trabajando. Yo sé que hay personas que no optaron por esta administración y lo respeto, pero soy el alcalde de ellos también, y eso significa que tengo que trabajar el doble para poder responderle. No voy a decir que todo está solucionado, porque tenemos muchos desafíos pendientes, claro, pero sí puedo decir que cada semana estamos moviendo alguna iniciativa, seguimos gestionando, buscando recursos, trabajando con el gobierno regional, los ministerios, con nuestros parlamentarios, las organizaciones, con nuestros vecinos, porque finalmente Los Lagos no es de un alcalde, pues no es de una administración. Como siempre nosotros decimos, Los Lagos somos todos, y como somos todos, esta semana estuve en terreno, estuve visitando diferentes sectores rurales, me reuní con más de 50 vecinos, estuve en sus casas compartiendo, escuchando, y la verdad que el terreno me hace feliz y me sirve también para poder ir, ¿cierto?, corrigiendo algunas cosas que los mismos vecinos me van diciendo, mire, esta es la forma en que podríamos mejorar esto, y lo tomo. Todos los días aprendo algo nuevo, y la verdad que, como te digo, sigo inmensamente feliz.
7: Alcalde, muchas gracias por su tiempo, como siempre.
6: ¿Se acabó?
7: Así
6: okay,
7: es.
6: Bueno, un abrazo grande para todos, y que tengan un hermoso fin de semana. Que estén muy bien. Muchas gracias.
4: Bien, esta va la entrevista del alcalde de Los Lagos para el día de hoy, viernes, en este convenio, como decíamos, entre Radio Fibulus y la Ilustre Municipalidad de Los Lagos. Nos reencontramos en breves instantes con las noticias en Zona Informativa.
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4: ¿Cómo están? Muy buenas tardes. Sean todas bienvenidas y bienvenidos a la revisión de las noticias en Zona Informativa de Radio FM Luz. Las informaciones que preparó nuestro departamento de prensa para el día de hoy, viernes 11 de septiembre de 2026, y siendo las 13 horas con 24 minutos, le invito a que me acompañe a revisar el detalle de las informaciones para el día de hoy. Quiero contarles que Los Lagos incorporará nueva excavadora y retroexcavadora para reforzar los trabajos municipales. Más de 421 millones de pesos para permitir renovar maquinaria para trabajo en los puntos más apartados. El Consejo Municipal de Los Lagos aprobó la adjudicación de la licitación destinada a la reposición de maquinaria municipal, iniciativa que permitirá incorporar una nueva excavadora y una retroexcavadora para fortalecer los trabajos que desarrolla el municipio, especialmente en la conservación y mejoramiento de caminos rurales en la comuna. La adquisición se concretará mediante recursos FNDR. La excavadora fue adjudicada a Komatsu Chile S.A. por 263.466.000 pesos, y todo esto con un plazo de entrega de 30 días corridos desde la aceptación de la orden de compra. En tanto, la retroexcavadora fue adjudicada a Finning Chile S.A. por 158.258.100 pesos, con un plazo de entrega de 10 días corridos. La directora de Sexplan, Catherine Mesa, explicó que en este proceso se presentaron 12 oferentes, 7 de ellos interesados en ambas líneas. La evaluación consideró aspectos administrativos y técnicos, entre ellos capacidad, potencia y peso de las máquinas, además del servicio técnico, postventa y otros requisitos establecidos en las bases. Durante la discusión, el concejal Felipe Busto manifestó su preocupación por conocer con certeza la ubicación y disponibilidad de los servicios técnicos asociados a las nuevas máquinas, considerando que durante el último periodo el municipio ha enfrentado dificultades con la mantención de su maquinaria, y en este sentido planteó la importancia de asegurar una respuesta técnica adecuada que permita mantener operativos, en este caso, los equipos.
11: Hay ciertas cuestiones que no están, o al menos a mí no me quedan claras. ¿Dónde están con certeza los servicios técnicos? Principalmente porque en el último periodo hemos tenido problemas con la mantención de las maquinarias y es algo que hemos discutido ampliamente en el Consejo Municipal. El tema de la mantención de los vehículos efectivamente es un problema. Yo en el Consejo anterior consejos anteriores también he solicitado información respecto de cuál es el estado actual de nuestros vehículos y maquinarias, un informe también de cómo se evalúa esta empresa que tiene el convenio de mantención.
4: Respecto a este punto, durante la sesión se explicó que las ofertas contemplan servicios de postventa y mantenciones que podrán efectuarse directamente en terreno, sin necesidad de trasladar las máquinas fuera de la comuna. Asimismo, se informó que ambas empresas ofertaron una garantía de postventa de 2.190 días. Por su parte, el director de Obras Municipales, Fernando Díaz, explicó que este corresponde al segundo proceso de licitación impulsado para adquirir la maquinaria, luego que el anterior debiera retrotraerse debido a dificultades surgidas durante su desarrollo. Agregó que con estas nuevas adquisiciones se espera mejorar por un periodo prolongado la disponibilidad de equipos municipales, especialmente para responder, en este caso, a las necesidades de conservación y mejoramiento de caminos rurales de la comuna.
12: La máquina, la excavadora que ellos adjudicaron, cumple con los requisitos que nosotros necesitábamos, con las especificaciones técnicas, y la otra, que es la retroexcavadora, que se la adjudicó Finning, también cumplía con los requisitos que nosotros pedíamos. Así que le dimos hartas puertas a esta segunda licitación que nosotros hacemos de maquinaria. La anterior, lamentablemente, tuvimos un problema y se tuvo que retrotraer el concurso, y ahora sí logramos poder afianzar las bases y las especificaciones técnicas para que las empresas pudieran cumplir con lo que nosotros necesitábamos.
4: La adjudicación de ambas máquinas, cuya inversión conjunta supera los 421 millones de pesos, además informó que el municipio presentó durante el 2026 un nuevo proyecto para adquirir una motoniveladora y un rodillo, iniciativa que actualmente se encuentra en proceso de revisión. Bueno, y la Capitanía de Puerto iniciará fiscalización del borde lacustre del lago Reñihue desde el 21 de septiembre. La fiscalización del estado de los bordes lacustres, infraestructuras existentes y protección de los bienes nacionales de uso público en el lago Reñihue comenzaría a partir del próximo 21 de septiembre, de acuerdo con información entregada durante la última sesión del Consejo Municipal de los Lagos. El proceso estará a cargo de la Capitanía de Puerto y cobra especial relevancia ante las inquietudes planteadas, en este caso por intervenciones que se estarían desarrollando en las riberas del lago, entre ellas construcción de muelles, instalaciones en sectores de playa y ejecución de muros o gaviones, respecto de los cuales se busca establecer si cuentan con las respectivas autorizaciones. La concejala Alejandra Martínez recordó que Capitanía de Puerto había asumido compromiso de fiscalizar los lagos en la región de Los Ríos y que Reñihue se encontraba entre los sectores pendientes. La edil solicitó que el municipio oficie formalmente al organismo para conocer los resultados del proceso, considerando que existen denuncias e inquietudes por intervenciones en las riberas, infraestructura costera, seguridad náutica y eventuales afectaciones a sectores de valor ambiental.
13: Personalmente me importa y bastante, producto de que en el lago Reñihue hay mucha construcción de muelles, de gaviones a orillas del lago Reñihue sin fiscalización alguna. Y me atrevo a decir que gran parte de eso no tiene concesión marítima. Y por tanto necesitamos que se regule a la brevedad y además se cumpla el compromiso de Capitanía de Puerto de Panguipulli, y que así como se los expuso el compromiso, también nos vengan a exponer de cuáles han sido los resultados de esa fiscalización.
4: Martínez también pidió oficiar a Bienes Nacionales para conocer el estado de los procesos destinados a garantizar la libre o el libre acceso a las playas y riberas dentro de la comuna. Señaló que existen casos pendientes tanto en el lago Riñihue como en el río San Pedro y otros cursos de agua, por lo que planteó la necesidad de agilizar las gestiones antes del inicio de la temporada estival. Por su parte, el administrador municipal, Samuel Bravo, informó que Capitanía de Puerto tiene previsto iniciar la fiscalización el 21 de septiembre y explicó que las condiciones climáticas habían impedido realizar anteriormente el recorrido necesario por el lago y agregó que, una vez finalizado el procedimiento, se dispondría de un informe con sus resultados para ser presentado ante el Consejo Municipal.
14: Con respecto no a la baja de playa, sino a la fiscalización de la Capitanía de Puerto, Jaime me acaba de informar, también me informó mediante teléfono, que claro, la Capitanía de Puerto partiría el 21 de septiembre con la fiscalización. Que el clima no había permitido poder, acceder al lago para hacer la fiscalización directamente de la orilla del lago. Así que informe estaría posterior, obviamente, a la fiscalización para poder presentarlo ante el Consejo. Parte de lo que se puede informar lo van a informar.
4: La fiscalización permitirá revisar en terreno las condiciones existentes en las riberas del lago Riñihue y determinar eventuales situaciones que requieran regularización. En momentos en que desde el Consejo se ha puesto énfasis en resguardar los espacios de uso público y contar con mayor control sobre las intervenciones realizadas en el borde lacustre.

0: 13 horas con 32 minutos. Vamos al deporte, ¿te parece? Vamos al fútbol, pero al fútbol federado, en este caso, de selecciones. Porque este fin de semana se va a llevar a cabo una nueva fecha del Campeonato Regional de Selecciones, 2026, donde en el grupo número 2 está participando Los Lagos, además de las selecciones de San José, La Mariquina, Lanco y Lago Ranco. Bueno, y este fin de semana, después de su visita a Lanco, Los Lagos va a recibir este día domingo, 13 de septiembre, al seleccionado de San José, La Mariquina. A las 2 de la tarde se va a enfrentar a la sub-17 y posteriormente a las 4 de la tarde la selección adulta se enfrentará también a sus similares de San José de La Mariquina. Vamos a pasar a escuchar justamente al presidente de ANFA de Los Lagos, Carlos Patiño, que nos habla acerca de este duelo, ¿verdad?, trascendental para las aspiraciones de ambas selecciones, entendiendo que Los Lagos la semana pasada tuvo una derrota en la sub-17, pero tuvo un triunfo en la categoría adulta.
1: Muy buenos días, Patricio. Primero que nada, agradecer a tu persona, especialmente a Radio Sendú, por estar apoyando al deporte en la comunidad de Los Lagos. Es para hacerle una invitación a todos los amantes del fútbol laguino a apoyar a su selección para este día domingo a las 14 horas. Se enfrenta la sub-17 versus la sub-17 de San José de La Mariquina. A las 16 horas lo hará también la selección de honor de nuestra comuna frente a su similar de la selección de honor de San José de La Mariquina. Con esto es por el regional de selecciones con mira a los nacionales 2027, tanto en Antofagasta como en la sub-17, como la de honor en la región de Los Ríos, sede La Unión y sede Río Bueno. A 2.000 pesos la entrada, va a estar para el día domingo, así que invitamos a todos los amantes del fútbol laguino a apoyar a nuestra selección ANFA, que se está preparando para llegar a los nacionales 2027. Eso es lo que te puedo contar, Patricio, lo que se viene para la asociación de fútbol de nuestra comuna. Y de nuevamente darte las gracias a tu persona por estar apoyando al deporte y especialmente a la Radio Femeluz, que siempre está preocupado de lo que está haciendo nuestra asociación de fútbol acá en nuestra comuna de Los Lagos.
0: Mire, y también contaré que en el grupo número 1 de esta programación oficial de selecciones categoría juvenil y adulto 2026, en el grupo número 1, Corral va a recibir a los seleccionados de Mafil. Por su parte, Panguipulli vará de local y recibirá en este caso a la selección de La Unión. En el grupo 2, como decíamos, Los Lagos se enfrenta a San José de La Mariquina en el Estadio Samuel Bala a contar de las 14 horas 2 de la tarde de este domingo. Y Lanco va a recibir a su similar de Lago Ranco. Por su parte también, Valdivia va a recibir a Río Bueno. Tremendo encuentro, ¿eh? Son de las selecciones ahí que van a estar peleando las instancias finales. Y la selección de las Ánimas va a recibir a su similar de Futrono.

Bien, 13:36. Vamos a otra información, ¿le parece? También en el ámbito local. Contarles acerca

0: El proyecto cuenta con financiamiento de la Subsecretaría de Desarrollo Regional, SUBDERE. Desde la Dirección de Proyectos del Plan Municipal se explicó que la iniciativa contempla la impermeabilización y sellado de 40 cámaras públicas de la red, además de mejoras en la planta de tratamiento y entre ellas el recambio de viruta, adquisición de bombas y la instalación de un bypass aliviadero de tormentas, requerido en este caso para avanzar en cumplimiento de las exigencias sanitarias. Durante la discusión, el concejal Samuel Torres solicitó que una vez ejecutadas las obras, se entregue por escrito el informe de fiscalización externa, de manera de contar con un respaldo que permita verificar la calidad, en este caso, de los trabajos. Y, por supuesto, también evitar que transcurridos algunos meses, los vecinos vuelvan a enfrentar los mismos problemas en el sistema.
1: Y lo personal, en el rol fiscalizador, me gustaría que se nos haga llegar el informe de la fiscalización externa, porque si no, la mente es frágil. Después de vuelta 6 meses, otra vez, y los vecinos siguen teniendo problemas, no nosotros. Entonces, por el bien del uso de los recursos, por los 81 días de la licitación y que nos garanticen una certificación por los trabajos hechos. Eso sí quiero pedirlo.
0: Por su parte, el administrador municipal, Samuel Bravo, explicó que actualmente existe una importante infiltración de aguas lluvias a través de las cámaras de la red. Precisó que una vez realizados los trabajos de impermeabilización, se aplicarán pruebas de estanquidad, las que deben garantizar niveles mínimos de infiltración antes de aprobar y recibir las intervenciones, en este caso ejecutadas.
2: Hay mucha infiltración en cada una de las cámaras y se detectó que gran parte de la infiltración es provocada por las cámaras, no por los ductos, porque son de HDP, que es un material impermeable. Entonces son las boquillas los que hoy día están teniendo problemas, y la característica de la cámara es que es de tipo modular, que se van una sobre otra. Pero el tratamiento este conlleva el reparar la boquilla y impermeabilizar la cámara. Entonces la prueba de estanquidad es una prueba que se realiza y que tiene que garantizar el mínimo de infiltración. Y para eso, si nosotros nos garantizamos con un llenado de cada una de las cámaras después de que sean impermeabilizadas, podemos tomar el tiempo en cuanto se demora en bajar el agua y aprobar, porque después de todo hay un hito de por medio, y que si no está garantizada la estanquidad no se recibe la cámara.
0: Uno de los principales objetivos de las obras será precisamente reducir la cantidad de aguas lluvias que ingresa al sistema. Durante el consejo se explicó que gran parte de las infiltraciones se produce en las uniones de las estructuras de las cámaras y en las conexiones con los ductos, aumentando el volumen que posteriormente debe recibir la planta de tratamiento. Previamente, el municipio realizó una videoinspección de las cámaras con recursos SUBDERE, diagnóstico que permitió identificar los puntos críticos y sirvió como antecedente técnico para elaborar el proyecto. Una vez iniciadas las obras, la correcta impermeabilización deberá ser comprobada antes de la recepción de los trabajos.

0: 13 horas 41 minutos. Antes de finalizar la reciente entrega informativa, revisamos el pronóstico del tiempo actualizado por parte de la Dirección Meteorológica de Chile. Contarles que para el día de hoy se espera una máxima de 14 grados, ¿eh?, y una tarde despejada. Para mañana sábado, mínima 1 grado bajo cero, máxima 15, despejado y helada matinal, variando nubosidad parcial. Para el domingo, mínima 2 grados bajo cero, máxima 17, nublado y helada, variando nubosidad parcial. Para el lunes, mínima 1 grado, máxima 17, despejado. Y para el martes, mínima 3, máxima 19 grados, nubosidad parcial, variando a nublado en la tarde. La temperatura actual, 12 grados en la región de Los Ríos. De esta manera hemos revisado las principales noticias en zona informativa de Radio FM Luz. Como siempre, gracias por informarse con nosotros y que tengan un excelente fin de semana.
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de función. Con mucha tristeza comunicaba la defunción de nuestro querido esposo, padre, suegro, abuelito, bisabuelito, hermano, cuñado y tío, el señor Manuel Sepúlveda Contreras, que en paz descanse. Falleció el día jueves 10 de septiembre en el sector de Santa Julia. Su velorio se realiza en su casa habitación, en el sector de Santa Julia, en la comuna de Los Lagos. Sus funerales se van a realizar el día sábado 12 de septiembre, saliendo el cortejo fúnebre a las 11 horas, con dirección al cementerio municipal de Los Lagos. Servicio comunica a la familia Sepúlveda Castillo. Defunción. Con profunda tristeza comunicamos la defunción de nuestra querida madre, suegra, abuelita, bisabuelita, tatarabuelita y tía, la señora Enolfa Garavito Ríos, viuda de Alarcón, que en paz descanse. Fallecía el día miércoles 9 de septiembre en Los Lagos. Su velatorio se realiza en la Segunda Iglesia Bautista, ubicada en calle Quinchilca, a un costado del Servicentro Sur Energy, frente a Funeraria San José. Sus funerales se van a realizar el día de hoy viernes, saliendo cortejo fúnebre a las 15.45 horas, con dirección al Cementerio Municipal de Los Lagos. Servicio comunica a la familia Alarcón Garavito.

agradecimientos. La familia Riquelme Navarrete agradece muy sinceramente todas las muestras de cariño expresadas por nuestros vecinos, amigos, familiares, hermanos de la fe, instituciones que nos acompañaron con tanto cariño y apoyo en el velorio y funeral de nuestra querida esposa, madre, suegra, abuelita, hermana, cuñada y tía, la señora Mirta del Carmen Navarrete Marín, que en paz descanse. Fallecía el día 5 de septiembre de 2026 en Los Lagos. El Señor es mi pastor, nada me faltará. En verdes praderas me hace recordar que conduce hacia fuentes tranquilas y repara mis fuerzas. Me guía por el sendero justo por amor de su nombre. Aunque pase por valle de sombra o de muerte, no temeré mal alguno.

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2: Durante cerca de dos décadas, distintos sectores de la comuna de Los Lagos encontraron en el deporte un punto de encuentro y cohesión, a través de una iniciativa especialmente dedicada a las mujeres jefas de hogar. Se trató de las Olimpiadas Comunales de la Mujer, un evento que nació en 1999 bajo el impulso del municipio, con el objetivo de abrir espacios de participación, fomentar la actividad física y fortalecer la convivencia entre mujeres de la comuna. Esta propuesta fue impulsada por el exconcejal y entonces director del Departamento de Salud, Tomás Rojas Vergara, junto a la asistente social Veruska Ivanov Ruiz, quienes dieron forma a un proyecto que promovió la integración social, familiar y recreativa de las dueñas de casa mediante diversas actividades deportivas y comunitarias. La iniciativa despertó un amplio interés, tanto entre las dirigentes vecinales como entre las autoridades locales, consolidándose como una de las actividades más significativas del calendario comunal. Cada sector poblacional se organizaba para conformar sus equipos y participar en una variada gama de disciplinas, que incluían voleibol, básquetbol, handball, baby fútbol, gimcana, rayuela y baile, además de la tradicional elección de una soberana. El evento se inauguraba con una ceremonia que contemplaba el encendido de la llama olímpica y la presentación de las delegaciones, dando paso luego a varios días dedicados exclusivamente a la competencia y al encuentro comunitario. Las Olimpiadas Comunales de la Mujer se realizaron, por última vez, en el año 2018, y tras la irrupción de la pandemia, no volvieron a retomarse.
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0: Gracias.
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4: Durante cerca de dos décadas, distintos sectores de la comuna de Los Lagos encontraron en el deporte un punto de encuentro y cohesión, a través de una iniciativa especialmente dedicada a las mujeres jefas de hogar. Se trató de las Olimpiadas Comunales de la Mujer, un evento que nació en 1999 bajo el impulso del municipio, con el objetivo de abrir espacios de participación, fomentar la actividad física y fortalecer la convivencia entre mujeres de la comuna. Esta propuesta fue impulsada por el exconcejal y entonces director del Departamento de Salud, Tomás Rojas Vergara, junto a la asistente social Veruska Ivanov Ruiz, quienes dieron forma a un proyecto que promovió la integración social, familiar y recreativa de las dueñas de casa mediante diversas actividades deportivas y comunitarias. La iniciativa despertó un amplio interés, tanto entre las dirigentes vecinales como entre las

0: en el año 2018 y tras la irrupción de la pandemia, no volvieron a retomarse.
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0: ¿Todo bien?
1: Sí, igual, Álvaro.
0: Igual, ah, es él.
1: Encantada de morirme ya conociéndolo, viéndolo aunque sea.
0: Gracias.
1: Bueno, suerte.
0: Suerte.

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Hola, ¿qué tal? ¿Cómo están? Muy buenas tardes. Bienvenidas, bienvenidos a los 80 numeren de día viernes 11 de septiembre de este 2026. Nubosidad parcial alta a esta hora en la comuna de Los Lagos, con una brisa del sur, ¿eh?, que atraviesa esta hermosa comuna, sobre todo en el sector urbano, y que, oiga, nos recuerda que es viernes, San Viernes para muchos. Espero que estén muy bien y, por supuesto, la invitación para que ustedes se suban a nuestra micro, a esta micro ochentera, con música de los 90 también. ¿Ve? ¿Escuchó, no? ¿Ve? ¿Escuchó, verdad? ¿Me escuchó? Como les decía, suena esta micro maravillosa que nos lleva a viajar a través de la música, las informaciones con música de los 80, los 90 y el rock latino, y también algo de los 70, puede ser, ¿por qué no? Pero recuerden que la música anglo nomás está pidiendo a Rafael o a, no sé, ¿a quién más puede ser? A Julio Iglesias. No, eso no entra en este programa. ¿Eh? Son muy buenos artistas, pero no entra en este programa. Ya, ahora me están retando, ¿eh? Me quedo tanto. ¿Qué me dicen? ¿Cómo te fue con la muela? Aquí está la muela todavía. Oli, ¿cómo estás? Aquí estoy, po. No he cambiado en nada, amiga. Saludos a mi periodista del centro. Saludos para Folirco también. Saludos para... ¡Ay, ese video! Me dan un video, ¿ah? Pillines. Bueno, ya, la invitación está. Súbanse a esta micro, que comienza de inmediato a disfrutar de la música de los 80, los 90 y el rock latino, como les decía, y algo de los 70. Pero hoy día, como el día viene, ustedes bien saben, en formato 12 pulgadas.

0: Saludos para la Feña, saludos para la Fernanda que está ahí en sintonía también de la radio. ¿Cómo estás, Fernanda? Bienvenida. Miguelito, ¿cómo estás? ¿Cómo está Cintia? Ah, le fue a hacer una cortina de agua. Mire, mire, mire, mire. Se escucha la... Acá cerca de la radio les voy a contar, se escucha alguna sirena. Es porque lo que pasa es que el Cuerpo Bomberos Lago, la primera compañía, le fue a dar, sí, la unidad rescate, le fue a dar la bienvenida a la nueva ambulancia, el SAMU. A Los Lagos cuenta con una nueva ambulancia SAMU y ahí están nuestros bomberos desplegados para esta cortina de agua que le están haciendo para darle la bienvenida a la nueva ambulancia, 0 kilómetros que llega al SAMU de nuestra comuna. ¡Qué bueno! La otra estaba del año, no me acuerdo, 2014, 2015, por ahí. Y ha prestado un gran servicio. A ver, ¿qué es lo que nos dice el comandante del Cuerpo de Bomberos Lago, Miguel Segovia?
1: Buenas tardes, esperando que estén bien. Desde Comandancia informar que en el día de hoy y en este momento nos encontramos en la calle Prat, esquina con calle Castro, en la base de SAMU, para recepcionar la nueva ambulancia que viene a renovar su móvil, el 228 por la 238.
0: Bueno, ahí está realizando la cortina de agua para darle el recibimiento como corresponde a esta nueva unidad de que se viene a sumar a al SAMU de Los Lagos, una nueva ambulancia. Y ahí vemos el agüita como va hacia arriba, ¿verdad? A ver si te dan los autos lo que van pasando por ahí. Ay, no chiste. Después le va a hacer un pañito nomás, chiquillo. Así que una buena noticia para la comuna de Los Lagos. Llega esta nueva ambulancia a prestar un gran servicio y despedir a la otra que obviamente estuvo tantos años también prestando un gran servicio acá en nuestra comuna. Así que una buena noticia para la comuna de Los Lagos. Nos quedamos con

Oye, regreso con la aprobación de la tarde. Estaba atendiendo acá una persona en el estudio de Femelusa. 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Saludos para mis amigos ahí de Hidrawar que nos están sintonizando en la Roca Radio.

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Bien, las 4 de la tarde ya con 52 minutos. Les quiero contar algo. Hace años atrás, muchos años atrás, para serle más exacto, hace 63 años atrás, se perdió un avión en Suiza. Desapareció un avión en Suiza. Créanme. Sí. Se perdió una... ¿Cómo se llama? Un avión en Suiza. Y el calentamiento global ha hecho que el avión aparezca. ¿Cómo es eso? Les voy a contar. Resulta que el deshielo de un glaciar en el centro de Suiza dejó al descubierto los restos de un avión que se accidentó en esa zona el año 1963. Y esto lo informó ayer jueves el diario local Blick, en un momento de cada vez más frecuente avistamiento de este tipo debido al calentamiento global y al retroceso de hielos en los Alpes. Los restos fueron recientemente descubiertos en el glaciar Hufifirn, así se llama, Hufifirn, del Canto de Uri, por un excursionista local que avisó a la policía. La semana pasada se organizó una recuperación de rescate de los restos en la que participaron policías del cantón, unidades de la montaña de las Fuerzas Aéreas de Suiza y otras entidades públicas y privadas que recuperaron alrededor de 250 kilos de materiales. Las autoridades suizas recordaron a quienes avisten restos de aviones u otros objetos sospechosos en zonas de alta montaña que señalen su ubicación con la mayor precisión posible a la policía local sin tocar ni mover los materiales avistados. En varios accidentes aéreos ocurridos en los Alpes suizos el siglo pasado, las autoridades no intentaron recuperar los restos de los aeronaves, digamos, de las aeronaves siniestradas, ya que entonces no se disponía de los medios técnicos necesarios para ello en zonas de difícil acceso. ¿Sabe usted qué? Mire, en cambio, el cambio climático también está facilitando la recuperación de víctimas de accidentes de montaña en Suiza. Sí, porque en agosto, el deshielo de otro glaciar en el país dejó al descubierto, digamos, los cuerpos de dos alpinistas belgas que desaparecieron en 1992. Y esta fotografía que estoy viendo allá, que fue publicada por el diario Blick, donde se aprecia los restos encontrados, es impresionante. Impresionante. Este avión cayó, quedó bajo las nieves y nunca más se supo de ella. Ahora, el calentamiento global ha hecho retroceder obviamente todo esto y sale a la vista los restos y quizás con la ciencia que existe hoy, la tecnología, perdón, van a saber cuál fue la causa del accidente. ¿A qué se debió? Recuerden que el hielo también mantiene muy bien sobre todo los cuerpos. Bueno, vamos a ver a qué llegan los científicos cuando estudien estos restos.

Bien, estamos acá con Craig Wolf. Solamente segundos nos separan de las 5 de la tarde. 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La carita que pone, ¿eh? Saludos para Andrea, que está Scorpions.

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Si usted cree que acá en Chile nomás lo estamos pasando un poquito más con el tema de la, digamos, de la parte económica, la parte de empleo y otras cosas más, ¿sabe usted que en Francia tiene una fuerte crisis y que está sacudiendo nada más y nada menos que algo que ellos aman y adoran, que es la gastronomía? Sí, la gastronomía, que es sagrada en Francia, créanme. ¿Qué pasó? Porque durante siglos, siglos y siglos y siglos, el vino, el queso y el pan han formado parte central de la identidad de Francia, ¿sí o no? El vino, el queso y el pan. Sin embargo, el modelo alimentario que convirtió a la nación gala en una de las principales potencias gastronómicas del mundo enfrenta actualmente una crisis que atraviesa prácticamente toda su cadena productiva. ¿Sí? Las exportaciones de vino se encuentran en su nivel más bajo en más de 15 años. Los quesos italianos aumentan rápidamente su presencia en el mercado interno y cerca de uno de cada dos pollos consumidos en Francia proviene del extranjero. Imagínense. A ello se suma el deterioro también de la balanza comercial agroalimentaria. El superávit del sector alcanzó apenas 181 millones de euros el año pasado, su nivel más bajo desde finales de la década de los 70 y muy lejos de los 5.000 millones de euros registrados en 2024. 181 a 5.000, saqué la cuenta. Bueno, uno de los sectores más afectados es el vitivinícola. Los vinos y los licores siguen siendo el principal producto agroalimentario de exportación de Francia, pero sus ventas internacionales continuaron cayendo durante el 2026 y todo afectado por los aranceles impuestos por Donald Trump, una menor demanda desde China y la disminución también global del consumo de alcohol. ¿Sabían ustedes que esto que pasa en Francia no solamente pasa allá? En Chile también hay un tremendo problema y está afectando a toda la empresa vitivinícola. Hay un bajo consumo de vino. No estoy diciendo que por parte de los chilenos, por si acaso, ¿eh? Sino que la salida al mundo. Imagínense que la producción de vino francesa para este año se estima en 34 millones de hectolitros. Un 6% menos que el 2025. Y un 17% por debajo del promedio de los últimos 5 años. Por ejemplo, hay viñas, de algunas regiones productoras de viñedos allá en Francia, donde en Borgoña el Pinot Noir ha sufrido pérdidas superiores al 50%. Están preocupados, por supuesto, en Francia y en Chile también, los productores vitivinícolas. Ahora, el queso también ha perdido terreno. Y comienza a observarse en este producto históricamente asociado justamente con Francia. ¿Por qué? Porque resulta que los italianos están ganando espacio con sus quesos, mozzarella, di bufala, la burrata, el parmesano, y que representan cerca del 40% de los ingresos de la empresa. Están muy, muy preocupados en Francia, digamos, por esta crisis que están pasando, básicamente, por la gastronomía sagrada de Francia, con estos productos que ellos aman, el vino, el queso y el pan. ¿Cómo andamos por casa, me dicen por acá? Andamos por ahí con problemas con el vino social.

Miles 5 de tarde con 28 minutos y estaba en la música Two Times, la voz de Alía. Bueno, ya viene el pronóstico del tiempo actualizado por parte de la Dirección Meteorológica de Chile. Algunos me preguntaban si mañana va a ser frío. Va a ser frío, vamos a tener temperatura bajo cero. Así que prepárense porque a la vuelta vamos a tener el pronóstico del tiempo que lo trae nuestros queridos amigos de Hydraworld y la Dirección Meteorológica de Chile. Sí. ¿Ah? ¿Qué esto? No te puedo creer. Ok. Sí, me lo voy a hacer, me estaban hablando algo de acá del rally. Usted sabe que el rally mundial se está corriendo en Chile. Ojo. Le voy a contar algo que tiene que ver con nosotros, ¿eh? Acá en la región del Río. Bien saben ustedes que el presidente de la República anda acá en el sur, acá en la región del Río. Bueno, y el presidente protagonizó un áspero intercambio con una vecina durante la visita a Máfila. Sí. Dice que el presidente de la República, José Antonio Kast, protagonizó un áspero intercambio con una vecina durante su llegada a la biblioteca municipal de Máfil, donde sostuvo una reunión con, dice que parlamentario, estoy bien, y alcalde de la zona. Un andario fue recibido en las afueras del recinto por cerca de 20 a 30 vecinos que llegaron con pancartas y aprovecharon su presencia para intentar conversar con él y solicitar fotografía. En medio de ese momento, Kast tuvo intercambio con una de las asistentes que lo estaba increpando mientras el jefe de Estado conversaba con otra vecina. Esta última le relataba al mandatario una situación personal relacionada con el suicidio de una de sus hermanas, por lo que Kast pidió a la mujer que lo increpaba que le permitiera escucharla. Déjame conversar con ella, fue parte de la respuesta del presidente, quien permaneció durante unos minutos escuchando a los vecinos que se encontraban en el lugar antes de ingresar a la biblioteca. Bueno, tan áspero fue entonces. Esto es lo que publica Vivió Chile, ¿eh? Un áspero intercambio con la vecina. Pero por lo que dice la nota, no fue tan áspero, dijo, déjame escucharla.

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2: Durante cerca de dos décadas, distintos sectores de la comuna de Los Lagos encontraron en el deporte un punto de encuentro y cohesión, a través de una iniciativa especialmente dedicada a las mujeres jefas de hogar. Se trató de las Olimpiadas Comunales de la Mujer, un evento que nació en 1999 bajo el impulso del municipio, con el objetivo de abrir espacios de participación, fomentar la actividad física y fortalecer la convivencia entre mujeres de la comuna. Esta propuesta fue impulsada por el exconcejal y entonces director del Departamento de Salud, Tomás Rojas Vergara, junto a la asistente social Veruska Ivanov Ruiz, quienes dieron forma a un proyecto que promovió la integración social, familiar y recreativa de las dueñas de casa mediante diversas actividades deportivas y comunitarias. La iniciativa despertó un amplio interés, tanto entre las dirigentes vecinales como entre las autoridades locales, consolidándose como una de las actividades más significativas del calendario comunal. Cada sector poblacional se organizaba para conformar sus equipos y participar en una variada gama de disciplinas, que incluían voleibol, básquetbol, handball, baby fútbol, gimcana, rayuela y baile, además de la tradicional elección de una soberana. El evento se inauguraba con una ceremonia que contemplaba el encendido de la llama olímpica,

0: presentación de las delegaciones, dando paso luego a varios días dedicados exclusivamente a la competencia y al encuentro comunitario. Las Olimpiadas Comunales de la Mujer se realizaron, por última vez, en el año 2018, y tras la irrupción de la pandemia, no volvieron a retomarse.
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1:53, vamos a revisar el pronóstico del tiempo antes de irnos, que lo trae Hydra World, como siempre. A ver, dice que para mañana se espera una mínima de 1 grado. Ya la cambia la temperatura. 1 grado para mañana, de mínima máxima 15, despejado variando nubosidad parcial. Para el domingo mínima 1 grado, máxima 17, nubosidad parcial variando a... No va a estar así, prácticamente todo el día con nubosidad parcial, pero 17 grados. Para el lunes mínima 2, máxima 17 grados, despejado. Para el martes mínima 3, máxima 15 grados, nubosidad parcial. Y va a finalizar el día en un lado. Para el día miércoles 16, atención, miércoles 16, mínima 7, máxima 14 grados, cubierto y lluvia, variando nublado, chubascos. Cubierto y lluvia, variando nublado, chubascos para el día miércoles. Sí, miércoles 16, agüita para la región de Dos Ríos. ¿Eh? La temperatura actual es de 15 grados. Esta va a ser la temperatura máxima de mañana. 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Un gran abrazo para mi amigo. Que llegue bien a tu casa y tengas un muy buen fin de semana. Fueren. Chao. Que te miran. ¿Eh?

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4: Le pegaron su puñete al Pato Loyola.
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5: Durante cerca de dos décadas, distintos sectores de la comuna de Los Lagos encontraron en el deporte un punto de encuentro y cohesión, a través de una iniciativa especialmente dedicada a las mujeres jefas de hogar. Se trató de las Olimpiadas Comunales de la Mujer, un evento que nació en 1999 bajo el impulso del municipio, con el objetivo de abrir espacios de participación, fomentar la actividad física y fortalecer la convivencia entre mujeres de la comuna. Esta propuesta fue impulsada por el exconcejal y entonces director del Departamento de Salud, Tomás Rojas Vergara, junto a la asistente social Verusca Ivanov Ruiz, quienes dieron forma a un proyecto que promovió la integración social, familiar y recreativa de las dueñas de casa mediante diversas actividades deportivas y comunitarias. La iniciativa despertó un amplio interés, tanto entre las dirigentes vecinales como entre las autoridades locales, consolidándose como una de las actividades más significativas del calendario comunal. Cada sector poblacional se organizaba para conformar sus equipos y participar en una variada gama de disciplinas, que incluían voleibol, básquetbol, handball, baby fútbol, gimcana, rayuela y baile, además de la tradicional elección de una soberana. El evento se inauguraba con una ceremonia que contemplaba el encendido de la llama olímpica y la presentación de las delegaciones, dando paso luego a varios días dedicados exclusivamente a la competencia y al encuentro comunitario. Las Olimpiadas Comunales de la Mujer se realizaron, por última vez, en el año 2018, y tras la irrupción de la pandemia, no volvieron a retomarse.
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2: Gracias, amor. Muchas gracias.
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